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esta cumbia triste. Ese rubio me hace así. Hay que cambiar la música. Él dijo, repetir de vuelta. Hay que repetir. ¿Qué problema vamos a tener? ¡Escuchamos!

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1: ¿Cómo están?
0: No escuché nada. ¿Cómo están?
2: ¿Cómo están?
0: Me alegra que estén bien. ¿Saben qué vuelve? Frecuencia Trío, con la voz de Jorge Darío, Pantera, Alfredo Velasco,

0: ahí está.
1: ¿Dónde están las rubias? ¿Qué pasó de las rubias? Ahí tenemos una rubia. No. Como decía, un amigo, chao rubia falsificada, le dijo. Y después le digo, chao pelotudo natural, le dijo. 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

Y esto es Amar con toda la razón del mundo Record. La número uno en discoteca, saludando a toda la gente de Campo 9. Y llegamos con toda la música. Vamos a mirar.

vamos a subir de ritmo. ¿Y qué te parece si estamos con el ritmo total del símbolo? Y este tema es de la Argentina y nos trae en versión remix.

A ver, ¿qué dice este tema? Arriba nomás todo el mundo. Vamos a cantar y bailar. Porque es a like. Con la número uno, Record Show.

Y esta es la música, ¿eh? Sigue golpeando toda la onda. Con la nueva opción de discoteca junto a GM Disco también, que llega desde Ciudad del Este, sí señor.

saludo especial para toda la gente que son de acá, y están vibrando con nosotros. Saltando todo el mundo ahora, saltamos y la movida a la fiesta, ¿eh?

0: Bueno, vamos a probar con rock and roll.
1: ¿Y cómo suena?
2: I see the moon rising.
1: Y ustedes saben bailar esto, ¿verdad?

0: Muy bien. En el intermedio estamos con Juan Arroyo y quien les habla, Rigoberto. Pero ahora dejamos a cargo de Juan precisamente para la presentación de la orquesta número uno de todo el país. 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

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Buen día, Mike Tirole, buen día. Buen día, audiencia mayoritaria de la 87.9 Nueva Alborada FM. A la calle de 13 en Bufiria lleva capital de la miel nacional de turismo realeza, Nueva Alborada. Mike Tirole, buen día. Feliz inicio de semana, feliz inicio de jornada. Lunes, a la COVID, lunes 17 de agosto, Ares 2026. Bienvenido al programa Kai Ujabura. 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Bienvenido al programa KU, Jalura, hey.

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Lunes para todos, feliz inicio de semana, 17 de agosto, Ari 2026. 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

¿Ves? Y ahí parte de San Lucas y la audiencia. Está escrito en la escritura. Tú mañana ya vas ahí. Vengo el Espíritu Santo, obviamente. Ayer con cuatro evangelistas: San Lucas, San Mateo, San Marco y San Juan Bautista. Ahí va. Pero inspirado por el Espíritu Santo. Sí, la ahí la ñandeñeja de parte de Ina. Entre los manos sean la luz tarde o temprano. Obviamente, ya pongo la cosa indebida de por ahí. De verdad, en tu mañana ya está bella en los ojos del Señor, nuestro Señor. Tarde o temprano. Y consecuencia va a ir nada. Mejor empezando, digo. Tranquilo, por antes. Ya va por honestamente. Obviamente, ya en cuenta. Nadie somos perfectos. Por y santos ya no hay nada. Pero solo Dios, solo Jesús es santo. Los santos llegó a ella. Entonces, ya anda. Ya por la y por la jaisa. Entró más. 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Maite Rodríguez de Renovada, saludos a todos, buen día, nueva alborada. Capital de la miel y tu naturaleza, espectacular. Ven a ver por la madre, familia, audiencias, ña. 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Puede aprender la primera letra. 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Saludos, bendiciones. Y en los oyentes, en Duy, en el programa. 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

0: 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Será hijo mío de la tacuera, espectacular será. Ah, el lunes, hasta hoy, que ya. 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Espectacular. Que tengan un buen inicio de semana. 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A la segunda vez, lo diría a Lucas, no es en duda de la música, oye, no hay cuñado, vaya, se lleva. No hay pues, yo, taca, misa guana, la segunda va la música. Va siempre, ya, ni atendía, ve y palabras, ya, me indumba, eva, y nada, pero ya en cuenta, obviamente, lleva. Hay gusto de la melodía, tonada, introducción, nada más de. Nota, la música recobada, tiempo, entró para llevar. Entonces, y gusta el audio, que te tengan oyente, audiencia, oyente, fin de semana, con más razón, pero fecha de lunes a viernes, ya le he pedido musical, niña cumplida. Espectacular, ya coño, ahí en Bogotá, de Aveña, Moñamina, ahí en Anguiruazú. 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
0: 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Sin duda, sin duda. 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Ahí va. me voy a tu lado espectacular. Baño por Naya, un buen año de audiencia, señor Lucas. Gracias, Lucas, como siempre. Me voy ya de tu lado. 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Debe igual poder elegir a Lucas, yo estoy trabajando la original, yo estoy trabajando igual, sí, guapo albañil ahí, vamos, me llevo la música, sí, con la historia ahí, importante, güey. 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Entonces, ¿me acuerdas de la ruta? 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Ni en duda, ahí, pero bueno, ya ves, ¿cómo en punta? Ya venías en tu cano, me voy a poder tener la buena a doña Alfía Franco, súper bien,

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Vale, tema de mucha fortaleza para todos ustedes, lleva toda la audiencia, familias, mayoritaria, saludos a nuestra compatriota doña Victoriana Caruso, buen día doña Victoriana, vayan a coger la columna por la TV de Rita, Santa, Josefina, abogado, entra. Ya, sí, salud y bendiciones. 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Ahora hablan de ña cumplido y de señor Lucas. 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Abuya, manda, voy a dejar al licenciado, lleva Rubén Acosta, opción 9, vaina, partido de los Juventud, lista 21, Mónica Shay, a la intendencia municipal, lleva, sí, lista 5, la fuerza que nos representa para una nueva obra mejor que todos soñamos, que todos anhelamos, entero, llevo también a la por ahí, de Distrito Nueva Alborada, Jaucana, Ñamarca, lista 5, sí. 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Ahí llaman de ahí a sus colegas, y Ñandán Iruazú, don Wilson Amarilla, ahora presentaba Puerto Samu, un candidato, flamante candidato a la concejalía de ahí, por la lista 21, Partido de la Juventud. 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
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Gracias por la confianza en mi persona, Niente Pujo, y en mi abuelo, don Wilson Amarilla. Amante de la polca paraguaya ahí. Gustarse la gente cultural, los nuestros ahí, añan yo, apoyaban de ahí, ya me mandan a Yupe unas manos a todo el catudón ahí, Abuya, mande, pareja, Abuya, gente ahí. Pues sí, te había dicho, y la señora Karina Lima, o representante de Pueblo Trinidad. 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Sí, sin distinción de la bandería política, no la hay todo y la. Color en los lugares, porque la necesidad no es que el color es. No es que el color es. Y ya va a poner un día, pero ahí ya. Ya la Japón en el distrito y por la Hansa y doña Karina Lima, hija. 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El espectacular partido de la juventud, ahí va importante lleva. Partido lista 21 lleva. Lista 21 partido de la juventud. Opción 6, ¿ves ahí? Opción 6, ¿ves? La fuerza que nos representa. Ahí, Karina Lima, candidata a concejal municipal, periodo 2021. Oye, manda señora, saludos, bendiciones a los. En tu nombre lleva. A todos los de Puerto Trinidad. Está ya algo familia laboriosa, ¿ve? A los oleros, ya son la misma segura. Oleros, pues, en el lugar, yendo, yendo, oído, para la cultura, y ahí a la ventaja. Oye, pues, para la vaina, vamos a ver tu yu, mire, ya vamos a ver ladrillo, falta paz, y en el momento de ese, vaya importante, falta paz, gracias a Dios, ahí. 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Saludos, igual, te mandé a los boleros de Puerto Trinidad. Espectacular. Abuye, manda. Entonces, abuye a todos los flamantes candidatos, consejeros municipales, lleva, mañana en el locura, buja pudea, lleva, abuye de corazón. Feliz inicio de semana, mande 6 de la mañana 40 minutos. 6 de la mañana 40 minutos y nada. Va a llevar por ahí entonces el veniente de los latinos. Ya le cojo y nada. Ya saludo a mí del Rosario Acosta. Rosa Semente y Epe. Vaya en Ducata. A donde. No hay del Rosario. Rosario dice que Rosario Acosta. Porque venía del Rosario ahí. Pea Rosario Acosta. Es lo que estaba con la ñanda. Mira, va.

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1: Espectacular, señor Lucas. Oye, oye, los achaces, mire, lleve, ya en dudo, en Franca, hablar los latinos, en Salón, en Iguazuelo, Rosario Acosta, sí, don Rosario Acosta, F15 en sintonía, toda la familia Acosta, ve, en sintonía, 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
2: Ya venía, no venía, buenos días, Lucas, buenos días para todos. Agradecimiento, me decía amiga y el Frida de Andula y saludos, gracias, me chupé. Un saludo súper especial, igual peite y oiga, saludo ahí doña Mari, a don Herreño, a ver don Silvio Ascuña y familia, don Silvio Garay, don Eugenio, y a doña Victoria, no digo nada, don Benicio, a ver, saludos a don Máximo Osorio, a la candidata intendenta Mónica Sey. Apuesta para la música de Ico, Lucas Carlos y Temo. Vamos a ver casi la hora de música. Espera ahí, la sea amiga y al Frida. Bendiciones, mando que te llamamos para casa por 27 días.
1: Oye, oye, Eli. Vamos a meter de saludos. Gracias de corazón, como siempre. Me mando a orejera, lleva por toda la audiencia ahí, por todos tus amigos, amigas, lleva. Vamos a meter más a nuestra candidata y sí, flamante candidata de Orcoaña de ahí, la lista 5, la señora Mónica Shaija, a los concejales candidatos de ahí, pues ande ahí, doña Victoriana, sí, Puchitina, doña Victoriana Caroso, de tambo de hoy. Ya le conocen lo que la pedido musical de Mari Machado y que no me van a ver, y se irán de votar, súper bonita, y espectacular, a ver, doña Rosa Palacio, muy bien, doña Uruguay, saludos y bendiciones a doña Rosa Palacio, a posición de ahí, don Pedro Ayala, y en oyente, y la ve, a ver, a octubre, mosco, en Lucas, a pedir ayuda, ya jamás.

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Pues yo pongo este sangre guasú, ñanda ya decido aprender lo asamo con mi vida. Veja, gente, yo estoy en el oyente de audiencia con una lugar. 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Sí, pues en duda aquí, a permite, Dios se lo pueda de corazón por la sintonía. Agradecimiento, Dios se lo pueda de corazón, ya va a llevar licenciada Cintia, saludos a Britos. Gracias por su valioso respaldo. A puchan de ahí, a la sobrina Teresa, Neje, Nueva de Teresa, calle Teresa, Villa Llevas. 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Va por allá, da, lindo, no, carabueño, vaya, Lucas. En mi pelota de la canción, ya saludo a mí, a él y va a esperar música. Oye, de disposición, Guri, oye, de carácter de la música. Ahora ya jamás, oye, bandeja, feliz lunes, feliz inicio de semana, bandeja, todo se por la bandeja, está, de mi abogado a la vaina, está, de mi abogado a la coina. Amando, vea, Vicente de Rojina a partir de las 9 hasta las 10. Ahí va, de lunes a viernes, a partir de las 9 de la mañana hasta las 10 de la mañana, noticias, primera mano, música, entretenimiento, entero, saluda a nuestro compañero de trabajo, Vicente de Rojina, venduena. Pendu que naja, pues está, te envía buena, ahora ve ahí, sí, ni que ya udina, peca por vaina, lleva. 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Sí, sale cumpleaños ahí. Da María Esther, a usted, vos me haría caballo, señor Lucas, no me ha traído, Angie, María Esther, ahora que número 45, y ahora me tocó la vaina, voy a poner donde, la sobrina, da María Esther Núñez 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A huye, mande, con el permiso, bella cuidada que nada.

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1: Son las 6:58.
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1: Son las 7:57.
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1: Son las 8:55.
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Son las 9:06 en todo el territorio de la República. Señoras y señores, muy pero muy buenos días. Así damos inicio al programa de Enfoques a través de la 87.9 del Dial FM Nueva Alborada, pionera en comunicación. Con una temperatura de 22 grados, estamos arrancando la primera edición de la semana que corresponde hoy lunes. Lunes 17 de agosto del año 2026. Antes que nada, agradecerle a nuestro Dios, a nuestro Papá Dios, por darnos y permitirnos nuevamente una nueva oportunidad, una nueva posibilidad que nosotros podamos despertarnos con vida. Así que, mi querida gente, uno tiene que estar siempre, pero siempre agradecido a nuestro Dios. Más aún todavía cuando uno tiene salud. La salud es el tesoro más preciado que uno pueda tener en la vida, que es la salud. Sin la salud, uno no puede hacer absolutamente nada. Así que, mi querida gente, atesoremos, mezquinemos, cuidemos nuestra salud. Muchas informaciones que estaremos compartiendo a través del programa, boletín de prensa de la Dirección de Policía, los títulos de los diarios del país, trabajos de los políticos en nuestro distrito, en nuestro

Y bueno, en la parte deportiva, el San Juan de Paso Güemes clasificó, será, clasificó para la semifinal de la Liga de Nueva Alborada. ¿Sí? Bueno, y éxito al equipo de Paso Güemes de Trinidad. También acompaña nuestra mañana de la radio la señora Graciela Brites, candidata a concejal municipal por la lista 1, opción 6, que también acompaña nuestra mañana de la radio. Dicho sea paso, ella nos decía que mañana se reúne la honorable junta municipal. Vamos a ver si esto sale, la reunión de mañana. Por ahí estaremos mañana compartiendo con los concejales las informaciones que se tiene a través del municipio. Ganó los grandes de los equipos capitalinos en nuestro país. Ganó Olimpia, ganó Cerro, ganó Libertad, Operé Guaraní. Bueno, así están las cosas. Muy bien, seguimos acompañando la mañana. También acompaña nuestra mañana de la radio el señor Rolfi Becker, candidato a concejal municipal en Capital Miranda, lista 5, opción 2. El señor Rolfi Becker. Es una muy buena persona. Rolfi está trabajando a full por el municipio, preparándole a la gente. No división de colores, yo dije. Ya no está necesidad. Entonces le estoy haciendo preparación de suelo. Qué interesante, ¿no? Y así tiene que ser. El que tiene más tiene que darle al que tiene menos. Hago veces y nada, lleva la mitad. Así es, Rolfi Becker, una persona muy preparada, lista 5, opción 2. También acompaña nuestra mañana de la radio el candidato a intendente municipal en el distrito de Trinidad, el señor Néstor Ramón Garay Benítez. 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

Son las 9 de la mañana más 11 minutos en la República del País. Estamos acompañando la mañana a través de la 87.9.

Y una información no muy agradable, Javier. Tragedia en la cancha. Adolescente de 16 años se desvaneció y murió tras jugar un partido, dice. Ya ampliamos esta información. También acompaña nuestra mañana de la radio el candidato a concejal municipal en Capitán Miranda, el arquitecto Cristian Casco, lista 1, opción 3, que también acompaña nuestra mañana de la radio. 22 grados, la actual temperatura, tiempo bueno, cielo parcialmente nublado. Y se viene el frío, los muchachos. Bullita la ruina, ¿eh? Viene el frío nuevamente. Suba combustible. Erea. Vaya, otra vez, allá va. El presidente hizo su discurso por los 3 años de gestión de gobierno en nuestro país. Está en la plata Paraguay, ¿ve? Lo metiendo más en cada mes. Así es la gente. Pero hay que ponerle mucha fuerza y energía positiva, ¿sí? También acompaña nuestra mañana de la radio la señora Blanca Caballero, candidata a concejal municipal acá en el distrito de Nueva Alborada por la lista 5, opción 10. La señora Blanca Caballero, que también acompaña nuestra mañana de la radio.

Y se viene el Rally Mundial, gente. Hoy el 17. Y a 10 días, más o menos. Menos 10 días. El Rally Mundial. Entonces, en la peña de Zonal. Así que a prepararse, gente, ¿sí? Pero no hay esa efervescencia, ese ambiente, ese comentario. No está. Okay, paiteo. Mucha gente, cuando vino el primer rally, se prepararon y no fue como se dijo en las publicidades, en las perspectivas, ¿no? Mucha gente quedaba adeudado, se prepararon, pero eso no llegó. Entonces hoy en día la gente ya en dónde malo de cuá. Así es. Muy bien, también acompaña nuestra mañana de la radio el señor Nery Javier Contreras González, candidato a concejal municipal en Capitán Miranda por la lista 1, opción 2, que también acompaña nuestra mañana. Son las 9 de la mañana más 15 minutos en la República del País. Saluda a nuestro compañero de trabajo, al amigo Lucas. Vaina Lucas DJ. A Terevera, a Vaina. Capicure, ¿eh? Ese te va a bajar toda la presión, mi querido amigo. Muy bien, vamos a esta información. Él ya gracias hoy, Vaina Lomita, hay que dar la información también. Un adolescente de 16 años falleció luego de desvanecerse durante un encuentro de fútbol disputado en la cancha denominado Ñuro U, ubicada en el barrio San Blas, Independencia de Encarnación. El hecho ocurrió durante la tarde de ayer domingo. Durante el reporte policial, el joven se encontraba participando de un partido y al finalizar el primer tiempo salió del campo de juego junto a los demás compañeros a refrescarse y tomar agua. Fue en ese momento cuando se desvaneció, por lo que personas que se encontraban en el lugar solicitaron asistencia de bomberos voluntarios, donde acudieron rápidamente y trasladaron al adolescente hasta el Hospital Regional de Encarnación. 16 años tenía el chico. Más informes sobre esta situación. El suboficial segundo Arnaldo Lescano, de la Comisaría 40 San Isidro, explicó que los intervinientes recibieron la comunicación sobre la emergencia y acudieron inmediatamente a la cancha. Ya en el centro asistencial, el personal médico realizó maniobras de reanimación durante varios minutos, pero finalmente confirmó el fallecimiento del adolescente de 16 años de edad. De acuerdo con el reporte blindado inicialmente por la médica de guardia, la causa probable estaría relacionado a un paro cardiorrespiratorio. El hecho fue

comunicado al Ministerio Público y por disposición fiscal al cuerpo fue entregado posteriormente a los familiares. Qué bárbaro. Un adolescente de 16 años muere en una cancha deportiva. Esto en el barrio San Blas Independencia, en la cancha denominado Ñu Roo. Qué bárbaro. Qué lástima, ¿no? Así está la situación, mi querida gente. Son las 9 de la mañana más 16 minutos en todo el territorio de la República. 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

Muy bien, la muy buena música de Jorge Corazón Ratoji, Tropero Viejo. Sí, Tropero Viejo en el programa de Enfoques a través de la 87.9 del Dial FM Nueva Alborada, pionera en comunicación en el distrito, capital de la miel de abeja y del turismo de la naturaleza. Estamos acompañando la mañana. Muy buenos días a todos, mi querida gente. Muy bien, acompaña nuestra mañana de la radio la candidata a intendenta municipal acá en el distrito de Nueva Alborada, la señora Mónica Shay, lista 5. Ella ya viene a la mitad, lista 5, Mónica Shay, futura intendenta municipal. Y enseguida el boletín de prensa de la Dirección de Policía en el departamento de Itapúa. También acompaña en nuestra mañana de la radio la señora Graciela Brites, candidata a concejala municipal por la lista 1, opción 6, que también acompaña en nuestra mañana de la radio. Ahí está la señora Graciela Brites, futura concejala municipal, lista 1, opción 6. Ya estamos teniendo el boletín de prensa de la Dirección de Policía en el departamento de Itapúa. Está la boletín de prensa, ya le cogen. Siempre los lunes hay más informaciones. Oye, recauda paitebla y mía será. Buenos Aires, capital de oportunidades, dice. Buen día. Dice. Buen día, disculpe ese tema musical que recién pasó. ¿Me puede decir quién canta o cómo se llama? Dice. Bueno, no sé si la música de Jorge Ratosky es del 801. Viejo tropero, dice. Ahí está. Entonces ya esta señora que está sintonizando la radio, y que tengan un excelente día, ¿sí? Muy bien, seguimos acompañando la mañana, Enfoques, a través de la 87.9 del día. Usted puede comunicarse con nosotros al 0984-940720 para comunicarse con nosotros, interactuar en el programa. Es importante también, hay unos problemitas que se tengan en la comuna, que se pueda también hablar con las autoridades, de todo usted puede comunicarse con nosotros. Estamos dispuestos a escucharles a todos. También acompaña nuestra mañana de la radio el futuro concejal municipal en Capital Miranda, el abogado Rolfi Becker, candidato a concejal municipal, lista 5, opción 2, que también acompaña nuestra mañana de la radio. Saludo al amigo Gustavo Rolín. Bye, Gustavo. ¿Cómo andás, mi querido amigo? Es jugador de Sol de Mayo de Juan Puerto, selección nacional, selección de la Liga Alto Paraná de Fútbol, Guaraní de Asunción. Te metes arriba y ya lleva. Ahí está el amigo Gustavo Rolín. Excelente persona. Sí, estamos también saludándole a él. Ya estamos en minuto con el boletín de prensa de la Dirección de Policía en el departamento de Itapúa. Cuatiara, ¿dónde es? Acá está. Bueno, ya enseguida, enseguida. 23 grados la actual temperatura, tiempo bueno, cielo parcialmente nublado. También acompaña nuestra mañana de la radio el arquitecto Cristian Casco, concejal municipal de Capital Miranda, futuro nuevamente concejal por la lista 1, opción 3, que también acompaña nuestra mañana de la radio. Boletín de prensa de la Dirección de Policía en el departamento de Itapúa, correspondiente a hoy lunes 17 de agosto del año 2026. Arrancamos con la comisaría número 9 de Carmen del Paraná, donde comunica aprehensión de persona por supuesto hecho de violencia familiar, incautación de una motocicleta. Esto ocurrió ayer a las 20 y 30 horas en la vía pública. El aprehendido es Jesús Daniel Smolinski Patiño, de 27 años de edad. Al que le robaron la moto es la señora Olga Alicia Salazar. También acompaña nuestra mañana de la radio la señora Blanca Caballero, candidata a concejala municipal por la lista 5, opción 10. Ahí está la señora Blanca Caballero, futura concejal municipal en Nueva Alborada, por la lista 5, opción 10. Vamos a otros informes desde la policía, comisaría 40.
donde comunica aprehensión de persona en persecución a un supuesto hecho de hurto. Esto ocurrió ayer a las 11 horas en la vía pública del barrio Sagrada Familia de la ciudad de Encarnación. El aprehendido es Brian Emanuel Amarilla Tillería, de 29 años de edad. El otro aprehendido es Juan Alberto Monjeros, de 28 años de edad. Víctima Alexis Daniel del Valle Hotzman. Bueno, más informes de otra comisaría. Comisaría 68, Barrio Jardín, en Cambureta, comunica detención de persona por desacato a una orden judicial, arresto domiciliario, entre comillas. Bueno, el señor que fue detenido es Pablo David Arrua Alcaraz, de 30 años de edad. También acompaña nuestra mañana de la radio el señor Nery Javier Contreras González, candidato a concejal municipal por la lista 1, opción 2, que acompaña también nuestra mañana de la radio. Son las 9 de la mañana más 27 minutos en todo el territorio de la República. Vamos a otro informe desde la comisaría 101 San Miguel Cambuneta, donde comunica aprehensión de personas por supuesto hecho punible contra la propiedad de las personas, hurto agravado y recuperación de objetos denunciados como hurtado. Esto ocurría ayer a las 20 horas en el barrio Santa María Buricá de este distrito. El aprehendido es Alejandro Ramón Cabrera Vera, de nacionalidad paraguaya, soltero, de 26 años de edad. Bueno, otra información que proviene desde la comisaría 101 San Miguel Cambureta, comunica aprehensión de persona por supuesto hecho de desacato a la orden judicial, violencia de medidas, dice. Esto ocurrió ayer a las 20:30 horas, barrio San Blas de este distrito. El aprehendido es Elvio Osmar Pacheco Figueredo, de nacionalidad paraguayo o paraguaya, estado civil, casado, 50 años de edad. Bueno, la información dice, a través del informe policial, tuvieron conocimiento del hecho a raíz de un comunicado vía radial acudió hasta el barrio San Blas frente a la plaza Curupaytí para intervenir y asistir a una víctima de violencia familiar. Una vez en el lugar, se pudo ubicar al señor Elvio Pacheco, quien se encontraba a bordo de su vehículo particular en compañía de su hija menor, frente de la vivienda de su expareja de nombre Claudia Benítez de Pacheco, paraguaya, casada, de 48 años de edad. Hay que actuar con violencia, mi querida gente. Si es que no se puede, no se puede. No hay que forzar una relación, no hay que forzar una persona que te pueda querer, ¿sí? Seguimos acompañando la mañana. Son las 9 de la mañana más 30 minutos en la República del País. También acompaña nuestra mañana de la radio, reiteramos, la futura concejala nuevamente en el distrito de Nueva Alborada, la señora Graciela Brites, por la lista 1, opción 6, que también acompaña nuestra mañana de la radio. Más informes a través del boletín de prensa de la Dirección de Policía en el departamento de Itapúa. Informes que proviene Comisaría San Pedro de Encarnación, aprehensión de personas por supuesto hecho de hurto y recuperación de objetos hurtados, posterior detención de personas por poseer orden de captura. El detenido es Lucio Agüero Mereles, de 35 años de edad, sin domicilio fijo, perdón, dice el informe. Los objetos recuperados: un calzado deportivo tipo botín de la marca Nike, un calzado deportivo de la marca Grasset, una zapatilla marca, dice, una campera de color verde, una mochila. Va. Víctima de este hurto es Liz Rosana López Figueredo, de 30 años de edad. Comisaría 76, Pirapó, kilómetro 13, comunica supuesto hecho de suicidio por ahorcamiento. Esto ocurrió ayer a las 10:30 horas, en una zona boscosa a 100 metros aproximadamente de la ruta Paraguay 7. Víctima fatal: Manuel Portillo Benítez, de nacionalidad paraguaya, soltero, de 38 años de edad.
Vamos hasta Bacaer, kilómetro 20, comisaría 71, distrito de Bellavista, comunica. Accidente de tránsito con derivación fatal. Esto ocurrió ayer a las 20:30 horas. En la zona de Bacaer, kilómetro 32. Involucrado, motocicleta marca Star, modelo dice, víctima fatal, Armando Osuna, paraguayo, de 78 años de edad. 9 horas 31 minutos, estamos en el programa de Enfoques a través de la 87.9 del Dial FM Nueva Alborada, pionera en comunicación. Comisaría 40 San Isidro comunica supuesto hecho de muerte súbita. Esto ocurrió ayer a las 15 horas en el Hospital Básico de la Ciudad de Encarnación. Esto es lo que hoy estábamos dándole lectura. Este muchacho que jugaba fútbol se desvaneció, lo llevaron al hospital y falleció. Comisaría 106 San Pedro de Encarnación comunica lesión y daño materiales en accidente de tránsito, colisión entre vehículos. Esto ocurrió ayer a las 15 y 25 horas sobre la avenida Víctor Matiauda. Dirección de Policía de Prevención y Seguridad, Departamento de Itapúa comunica cobertura de seguridad Playa San José de la Ciudad de Encarnación y festejo del Día del Niño. Oye, pues la cobertura es al mando de el comisario general inspector Hilario Godoy. Muy bien, las informaciones a través del programa de Enfoques por la 87.9 del Dial, desde el distrito de Nueva Alborada, capital de la miel de abeja y del turismo de la naturaleza.

Hermosa la canción, solo pienso en ti. Estamos Guillermo Dávila, el cantante, ¿eh? Solo pienso en ti. Seguimos acompañando la mañana a través de la 87.9 del día, la 87.9 del día. Acompaña nuestra mañana de la radio el señor Rolfi Becker, candidato a concejal municipal por la lista 5, opción 2 en Capitán Miranda. Rolfi Becker a la Junta Municipal. Ayer estaba trabajando intensamente Rolfi, el candidato a concejal en el municipio de Capitán Miranda, haciéndole preparación de suelo a las personas. Bueno, vamos a ver la época de siembra en la mitad, hay que plantar

Rama para mandiocas, a mí me lo mitad ya. Voy a plantar mandiocas y no, rama, para que salga la mandioca. Así es. Muy bien, él está trabajando intensamente con los vecinos, con la gente. Y bueno, no hay distinción de colores para esto. Sí, la necesidad, mi querida gente, no tiene la necesidad, el camino, la educación y la salud. Y Rolfi no tiene precio. Así que yo estoy para servirle a la gente, dice. Excelente, mi querido amigo. Rolfi Becker, candidato a concejal municipal por la lista 5, opción 2. Sube combustible. No, ni los enduce, no, ni la obra. Ni los enduce, no, ni la sube combustible, Petropar. Vamos, hay que decirlo. De potasio. También acompaña nuestra mañana de la radio, Cristian Casco, futuro concejal municipal por la lista 1, opción 3 en Capitán Miranda. Y ayer se jugó la primera final de la Liga Alto Paraná de Fútbol en la cancha del Club Juventud de Jovenao, donde el equipo rojo empató con Guaraní 1-1. Y el próximo domingo se define la final en la cancha Fundadores de Guaraní. Según los reportes, partido bastante aburrido. Y como todo final, ya cuidado, mitad. Pero para la siguiente fecha, el partido de vuelta ya, esto se va a jugar con todo. Así que entonces jugó el primer partido de ida por el campeonato de la Liga Alto Paraná de Fútbol, campeonato final ya, temporada 2026. También acompaña nuestra mañana de la radio la candidata a intendente municipal acá en el distrito de Nueva Alborada, la señora Mónica Shay, por la lista 5. Ahí está la señora Mónica Shay, que también acompaña nuestra mañana de la radio trabajando por todos los municipios, por todos los barrios del municipio de Nueva Alborada. Sabemos que hay mucha extensión en el distrito y ella está llegando a todos, ¿sí? A través de su carisma, de su buena persona, de buena gente que es. La señora Mónica Shay, futura intendente municipal en el distrito de Nueva Alborada. A través

Son las 9 de la mañana más 39 minutos en la República del País. Petropal sube precio de todos sus combustibles. Guaraníes 300 guaraníes por litros. Vamos a ampliar esta información. Petropar, Petróleos Paraguayos de Combustibles, alza sus precios a 300 guaraníes por litro desde hoy lunes debido al incremento de los precios internacionales del petróleo causada por la inestabilidad en el Oriente Medio. Con el aumento de los precios que aplican desde hoy lunes en todas las estaciones de servicios, la petrolera estatal son diésel por A, 8.290 guaraníes. Diésel barete a 10.300 guaraníes el litro será. Nafta KP 88 octano 6.990. Nafta Oikoite 93 octano 7.490 guaraníes. Y Nafta Aratini 8.840 guaraníes el litro. Bueno, pese a la mitad, y con el precio de esto seguramente ya hace rato los precios de la canasta familiar también va a subir, o ya subió todo seguramente, el precio del pasaje, ¿no? Oye, mi paisteta es la mitad. O sea, que cueva, digo, agosto, tú ya jabaca pirulera jaja, dice, ¿sí? Y con estos precios que uno se desayuna con las informaciones, sube combustible, lo mitan ahí por ambaguazú y la situación así. Así que mucha fuerza para todos.

más. 9 de la mañana más 41 minutos en la República del País. Estamos acompañando la mañana Enfoques a través de la 87.9 del dial. 87.9 del dial. FM Nueva Alborada, pionera en comunicación. Una linda música. Y a la vuelta ya estamos con los títulos de los diarios del país.

Muy bien, seguimos acompañando la mañana. Te juro que te amo, ¿eh? Y pues así será. Los bohemios, sí, los bohemios nos acercó esta linda página musical, sí, para toda esta hermosa gente acá del distrito de Nueva Alborada que sigue acompañándonos a través de la 87.9 del dial FM Nueva Alborada, pionera en comunicación. Estamos teniendo también los títulos de los diarios del país a través de la radio cuando son las 9 de la mañana más 46 minutos. Qué rápido que está pasando los minutos. Pero vamos con los títulos de los diarios del país a través de la radio. Saludos a la gente de Villa Alborada que están sintonizándonos, Puerto Cantera, Puerto Paraíso, Puerto Trinidad, Martecoyo y no los muchachos, baby. Y me programaba, sí, zona 8 y allá también la zona de Cabupo y otra zona está en la mitad. El saludo a todos. Pues vamos con los títulos de los diarios del país. Vamos a lo que dice el diario ABC Color en portada. Comisionados de Yacinetá gana más que Santipeña. MITIC escoge oferta más cara y da firma a amigos del gobierno. Gran operativo policial incluyó sesión de fotos. 6. El desprecio de Asunción por los niños y muestra una imagen de una plaza. ADN en portada. Valoran la consulta a expertos para definir el modelo energético. Bañado Sur brinda fuerte respaldo a Camilo y a la lista 5. Perdón, a la lista 1, perdón. Reiteramos, Bañado Sur brinda fuerte respaldo a Camilo y a la lista 1. Tragedia en Pedroso finalmente deja 5 muertos tras choque múltiples. Esto trae el diario ADN en portada. 5 días, diario económico, dice, propone millonarias multas en ley de transparencia de combustibles. Cuarto Poder en portada, 9 horas 48 minutos. La desidia del Ministerio de Obras Públicas y Comunicaciones sigue causando muertes en rutas. Ah, mañana mandar al Estado, ¿verdad? No importa que no salga rápido. Otro informe es el liberal Ricardo Estigarribia lanza su proyecto 2028. Fuerza Aérea con aviones cazas de Taiwán. Buenos Aires. IP Paraguay importada, plan al 2028, busca reordenar cuentas públicas y consolidar estabilidad fiscal. Más de 12.000 títulos de propiedad para fortalecer arraigo rural. Esto trae el diario IP Paraguay en portada. Mega cadena diario digital. La oposición está sin rumbo y Miguel Prieto es líder solo, pero solo a nivel regional, trae una de las informaciones. Estigarribia oficializa su precandidatura presidencial y pide unión opositora. Tragedia en Pedroso. 5 muertos y 7 heridos en brutal accidente. Esto trae el diario Mega Cadena. Más títulos de otros diarios del país. Diario Digital Carita, en portada. En la casa de Dios, todos tienen un lugar por una infancia más, pero más integral. Esto lo dice el cardenal Adalberto Martínez. Saluda al profesor Adalberto Alfonso Ábalos. Al profesor Rulo. Ay, profesor Rulo, ¿y cómo será? Ay, ¿cómo hacían de bici en mi guaraní? ¿De yecua? Ahí será. El saludo para el profe. Diario Popular en portada. Dice, Maravichú, Maravichú, ¿a dónde fueron a parar los 2.130 millones de los kits que no llegaron a la institución educativa? Dice. Ojo, me voy a bolsa agua, súper bonita. Extra el diario. Mejor farmear ahora que cometer delitos. Bueno, crónica en portada. Desesperado pidió de
una víctima de violencia, una mujer, una linda mujer. El Nacional, son las 9 de la mañana más 51 minutos, ya la última parte del programa. El Nacional en portada, nueva tragedia en Pedroso, desnuda la inacción del gobierno y también del Ministerio de Obras Públicas y Comunicaciones. Vaya a recoger la Tribuna en portada, los cambios de ministros serán sin previo aviso, advierte Peña. Y bueno, esto también se dijo que iba a haber 3 a 4 ministros que se iba a cambiar. Más deuda para pagar a vialeros sin castigos para los responsables. Lo que dice el diario El Independiente, nueva tragedia en Pedroso, se cobra la vida de una familia. Última hora en portada, el último diario. Gremio exige previsibilidad financiera al gobierno para sostener las obras. Son los títulos de los diarios del país.

Estamos en la señora América Shay, candidata a intendenta municipal acá del distrito de Nueva Alborada por la lista 5, que estuvo acompañándonos a través del programa Mónica Shay, futura intendenta municipal. Agradecemos también a la señora Graciela Brites, candidata a concejal municipal por la lista 1, opción 6, que también estuvo acompañándonos a través de la radio. Igualmente al señor Rolfi Becker, candidato a concejal municipal por la lista 5, opción 2 en Capitán Miranda, también que acompañó nuestra mañana. Igualmente al arquitecto Cristian Casco, también que estuvo acompañándonos a través de la radio, futuro nuevamente concejal, lista 1, opción 3. Igualmente a la señora Blanca Caballero, candidata a concejala municipal por la lista 5, opción 10, que estuvo también acompañándonos a través de la radio. Igualmente al concejal municipal Neri Javier Contrera, de la lista 1, opción 2, que también estuvo acompañándonos a través de la radio.

Ya la última parte del programa Meteorología dice en su portada: la Dirección de Meteorología pronostica una jornada cálida, calurosa para este lunes. Según la Dirección de Meteorología a nivel nacional para este lunes, con temperaturas máximas que oscilarían entre 31 y 38 grados Celsius. No se pronostican lluvias. En cuanto a la precipitación, está prevista una muy baja, pero muy baja probabilidad durante la jornada. También hay descenso de temperatura ya a partir del miércoles. Va bajando la temperatura y hasta vamos a llegar hasta 7 grados para el domingo, la mitad. Así que así está el pronóstico del tiempo. Estamos llegando a la culminación de este espacio informativo de la mañana a través de la radio. Dios mediante, estaremos volviendo. Nosotros mañana a partir de las 9 de la mañana, por la atención dispensada, muchísimas, pero muchísimas gracias. Que tengan una feliz, pero feliz continuidad de jornada.

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2: Son las 9:58.
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2: Son las 10:56.
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1: Son las 11 con 57 minutos.
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1: Son las 12:56.
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1: Es la 1:55.
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5: Hola, hola, muy buenas tardes a la gran audiencia de la 87.9 Nueva Alborada FM y Tardes Mágicas. Arrancamos la tarde de lunes, inicio de semana, lunes 17 de agosto.
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5: Calorcito, sí, espectacular el clima, así tipo primavera, verano ya, Lucas. Sí, desde ayer que estamos así, 33 grados de temperatura, sensación térmica de 36 grados, Lucas, a estas horas, ¿sí? calorcito, se siente ya en el sol. Te sentás y está como que no está para tomar mucho sol, ¿verdad, Lucas? Excelente, inicio de semana, sí, espectacular también.
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5: Sin pronósticos de lluvia hasta recién el jueves, Lucas. El jueves ya con el 99% de probabilidades de lluvia. Así que a llevar en cuenta. Miércoles empezaría ya algunas inclemencias y el jueves sí, 99% de probabilidades de lluvia. Así que hasta el jueves podemos lavar la ropa, Lucas. Hasta el miércoles aprovechen el sol a lavar la colcha, la frazada, el poncho, ¿sí? A sacudir, a limpiar todo, ya que estamos con estas temperaturas primaverales. Primavera-verano, realmente. ¿Qué tal el fin de semana de ustedes? ¿Cómo pasaron? ¿Pudieron descansar? Sí, reponer energías para arrancar con todo. Sí, la semana con actitud y mente positiva, siempre con alegría, claro que sí. Y agradecidos por sobre todas las cosas, agradecidos con nuestro Creador, nuestro Dios, por darnos ese aliento de vida, esa fuerza, esa energía, esa salud de poder iniciar una semanita más con trabajo, con muchas ocupaciones, con muchas obligaciones también, claro, y con alegría por sobre todas las cosas. Venimos al mundo para ser felices, acuérdense de eso, ¿sí? No venimos para trabajar solo como esclavos y también para cosas solamente que nos quitan nuestra paz mental, que nos estresan, ¿sí? Nosotros vinimos para ser felices, acuérdense de eso, mi gente, así que traten de ser felices cada momentito que puedan, cada día que puedan, porque el momento es hoy, solamente tenemos nosotros el ahora. Nosotros seres humanos no tenemos el poder de prever qué va a venir mañana. Así que solo tenemos en nuestro cargo, a nuestro cargo, a nuestros ojos el día de hoy. Así que sean felices cada vez que puedan, sean pero muy felices. Lindo fin de semana, sí, espectacular, sí, fin de semana que se pudo descansar, comer rico, disfrutar de la familia, los seres queridos. Y obviamente también poder reponernos de la ardua semana laboral que tuvimos. Y bueno, iniciamos ya hoy nuevamente lo que hace. Un lunes por ahí con sol radiante, calorcito, como les dije. Así que los que les gustan el calor por lo menos están de parabienes, ¿eh? Buena música, la selección musical del máster de la consola. Así manos mágicas ahí detrás de consola seleccionando ya estos éxitos musicales para hacerte linda compañía en Radio Voz. Sí, a vos que estás ahí del otro lado, ya en sintonía, acompañándonos. Así que ya se presenta el compañero de trabajo en esta tarde en consola técnica puesta al aire.
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5: Lucas está en la selección musical apuesta al aire y también va a estar a cargo de poder complacer tu pedido musical en esta tarde de lunes 17 de agosto, inicio de semana.
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5: Excelente, Lucas. A este número envían sus mensajitos con pedido musical, saluditos, lo que quieran compartir con nosotros en esta tarde mensajero permanente de la radio. También los que tengan mi número particular me escriben por allí, sí, vía WhatsApp y estamos en contacto. Saludamos y agradecemos a cada una de las firmas comerciales, los amigos y las empresas que nos respaldan. Vamos a ir compartiendo sugerencias, invitaciones bajo el respaldo de cada una de las firmas comerciales, amigos que nos acompañan. Sí, también muchas novedades para compartir con ustedes en este inicio de semana. Bueno, Lucas, ¿te parece si arrancamos ya con este primer temazo musical?
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que das mucho y recibes muy poco? Buenas tardes a todos los que nos están sintonizando a esta hora, a los que están en el auto, en el trabajo o desde la cocina de su casa. Hoy quiero hablarte de una ley universal, el kilómetro extra. La mayoría de las personas hacen estrictamente lo que les corresponde para cumplir y evitar problemas. Trabajan las horas pactadas, saludan por compromiso y dan solo lo que les sobra. Pero las personas que realmente transforman su entorno son las que caminan ese kilómetro adicional. Es esa llamada para saber cómo está un amigo. El esfuerzo por entregar un trabajo mejor de lo esperado. O esa sonrisa extra a quien te atiende en el negocio de la esquina. La magia de dar un poco más no es para que otros lo aplaudan, sino por lo que ese hábito causa dentro de ti. Te convierte en una persona generosa, excelente y valiosa. La vida nunca se queda con el trabajo de nadie. Lo que se siembra en exceso, tarde o temprano, vuelve a ti multiplicado. ¿Qué kilómetro extra vas a caminar hoy? Piensa en eso mientras seguimos compartiendo la mejor música en tu radio favorita. Quédate con nosotros.

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0: Muy linda reflexión, gracias a Solución Lab de la doctora Lilian Tibio Gómez, que nos acompaña desde la ciudad de Encarnación con el bloque exclusivo de reflexión cada tarde. Tarde de lunes 17 de agosto, 18 minutitos de las 14. Ahí está mi confusión. Sí, ya me estoy adelantando un día, ¿verdad, Lucas? Un mediodía. Bueno, excelente, ¿cómo están ustedes? Sí, el saludo cordial a cada rinconcito de nuestro querido distrito Nueva Alborada, que nos están sintonizando, localidades vecinas y también los que nos siguen desde lejos por la aplicación vía internet. Bienvenidos a esta tarde de lunes, inicio de semana en Tardes Mágicas. Van llegando los primeros mensajitos también que vamos a compartir en un ratito. Antes saludamos y agradecemos a cada una de las firmas comerciales, los amigos y las empresas que nos respaldan acompañándonos. 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El saludo cordial para la señora Mónica Yay, candidata a intendente 2026-2031 por el distrito de Nueva Alborada. 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Buena música, linda tarde. Seguimos haciéndote buena compañía en radio mientras vos estás ahí con tu actividad de inicio de semana, como cada tarde. Vamos a ir escuchando también distintos bloques en el programa. Así podés elegir también tu bloque favorito y lo hacemos sin ningún inconveniente. Saludamos y agradecemos al señor Emilio Kellner, candidato a concejal municipal por el distrito de Nueva Alborada, por la lista 5, Alianza Nueva Alborada. Mónica Yay, intendente 2026-2031. Sí, el señor Emilio Kellner, candidato a concejal municipal por el distrito de Nueva Alborada en la opción 6. Lista 5, Alianza Nueva Alborada. Señor Emilio Kellner, candidato a concejal municipal por el distrito de Nueva Alborada, opción 6. Bueno, tenemos que hacer la invitación, Lucas. Vamos a preparar la invitación entonces de este aniversario de nuestro distrito Nueva Alborada, que se viene con muchas actividades, ¿sí? Vamos a ir compartiendo también a lo largo de la semana todas estas actividades previstas en marco de nuestro aniversario del distrito, nuestro querido distrito que va a estar cumpliendo un añito más de vida, así que pues, no tenés que estar ausente en esa fecha especial para celebrar con todos nosotros este aniversario de nuestro distrito Nueva Alborada. Aniversario número 65. 65 años de historia, trabajo y progreso. Nueva Alborada, capital de la miel. Ya tenemos confirmados varios artistas en escenario para poder disfrutar de muy buena música en vivo. Así también vamos a estar contando con la mejor discoteca, así Energy Disco. También animación de Arnaldo Vázquez, show en vivo en escenarios de Airfall y también César el Buki paraguayo, sí, artistas confirmados ya. Esto va a ser el sábado 5 de septiembre en el tinglado municipal del distrito de Nueva Alborada desde las 19 horas. Vení a festejar nuestro aniversario, entonces, de manos, sí, de todos los que están coordinando allí, el saludo cordial a todo el equipo de trabajo también de la municipalidad que están entonces preparando este evento. Vamos con la invitación, Lucas, sí, de manos de César el Buki. Ya volvemos.
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3: 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Bueno, agradecemos, saludamos y agradecemos también al señor Hugo Galeano, candidato a concejal municipal por el distrito de Nueva Alborada. Señora Mónica Yay, intendente 2026-2031 por el distrito de Nueva Alborada. El señor Hugo Galeano, candidato a concejal municipal por el partido La Juventud, lista 21, opción 12. Acompaña y respalda Tardes Mágicas. Saludamos y agradecemos al profesor Pedro Arnaldo Smith, candidato a concejal municipal por el distrito de Nueva Alborada por la lista 1, opción 3. El saludo cordial para el profesor Pedro Arnaldo Smith, actual concejal municipal y candidato nuevamente a concejal por el distrito de Nueva Alborada por la lista 1, opción 3. Bueno, 32 minutitos de las 14. 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Vamos con la invitación, Lucas. Buena música y ya volvemos.
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5: Cuarenta y un minutitos de las 14 de tarde del lunes. Sí, lunes con calorcito, algo nublada ya nuevamente. 32 grados de temperatura, 33 grados, sensación térmica de unos 35 a 36 grados en la jornada del lunes. Lunes 17 de agosto del 2026.
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5: 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Excelente, 44 minutitos de las 14, Lucas. Saluditos para Ana, que está ahí en sintonía del programa, sí, escuchándonos ya desde el inicio del programa. Hola, mi reina, ¿cómo estás? Dice, ¿me puedes pasar la música tu muñeca de Ramonita Vera, porfa, te estoy escuchando y tomando tereré, dice, en tu compañía. Saludos, Ana. Saludos para la gente de Pradera Alta. Ahí está Arsenia en sintonía también. Hola, mi reina. Saludos y bendiciones. Yo acá escuchando tu programa, me dice Arsenia. Algo lindo de Bronco, el gigante de América, para ella, Lucas. Fanática de los temas de Bronco, el gigante de América. Sí, José Guadalupe Esparza. Saludos para mi Karen. Hola, la gente de Buenos Aires, Argentina. ¿Cómo están? ¿Qué tal el clima por ahí, Karen? Sí. Contame si hace calor como acá. Hola, reina, ¿cómo están? Acá estoy escuchando el mejor programa, dice, de Tardes Mágicas. Espectacular, como siempre. Éxitos, besotes, dice Karen. Saludos para Karen, para Abel Barrio, para su bebé precioso también. Su bebé un poco grande ya, pero siempre para nosotros los hijos son pequeños, ¿eh? Saludos para la gente de Arroyo Puná. Hola, reina, ¿cómo estás? Dice, ¿me puedes pasar algo lindo? De Rolo y Los Impecables, dice, de Defender, dice, escuchándote limpiando a full la casa, dice, voy a aprovechar estos días de sol realmente, dice, a full, aunque se nubló, ya robé, dice, jeje, dice. Saludos para hoy, para Lucas también, da gusto escucharles. Qué suerte que ya es lunes, dice. Saludos, Dayana, la gente de Arroyo Pona, gracias. Acá mucho frío, dice, mucho viento, me dice Karen por Buenos Aires, Argentina. ¿Llegará eso, Lucas, por acá? Para el fin de semana ya se prevé fresquito. Justo para el fin de semana, Lucas. No vas a poder tomar la cerveza, parece. Ah. Whisky, sí. Caña con pomelo. Caña con ruda. Vamos a ir nomás tipo modalidad de agosto, ¿verdad, Lucas? Bueno, excelente, Karen. Besotes. Gracias por estar allí acompañándonos también desde Buenos Aires, Argentina. 46 de las 14, Lucas Cañete. Nosotros vamos a compartir nuevamente esta actividad que se viene, porque no podemos estar ajenos a poder celebrar un aniversario más de nuestro distrito. El saludo cordial a toda la gente de la municipalidad que están trabajando, poniendo todo a punto para estas dos grandes fiestas, Lucas. No solamente el aniversario del distrito, sino también el rally mundial que se viene en fecha jueves 27, ¿verdad, Lucas? Viernes 28. Ese sería el otro fin de semana, o sea, la otra semana, jueves y viernes. Creo que el jueves ya tienen que ingresar la gente en los lugares donde se va a tener la actividad, ¿verdad? El espectáculo automovilístico internacional. En los ojos del mundo va a estar el distrito Nueva Alborada. Así que el saludo para el intendente actual, el señor Juan Alberto Jau, que está con todo su equipo de trabajo trabajando sin descanso para poder también ayudar en todo lo que sea, dejar algo prolijo el lugar, sí, tratar de dar la mejor imagen, ya que está muy abandonado todo lo que es el distrito, Lucas. Impresionante. Vos sabés lo que es la decadencia cuando venís allá de Ruta Sexta. Venís de Capital Miranda, ¿verdad? Entrás en nuestra calle de querida y el asfalto casi ya se ha esfumado. Sí, la capa asfáltica ya casi no existe. Ojalá que sea esto algo pendiente para las autoridades y algo muy rápido de solucionar. Sí, porque nos merecemos eso, por lo menos tener una ruta alternativa que esté acorde al distrito, porque y por ahí triangula y anda de distrito, sí. Y es peligroso, Lucas. De noche cuando vos venís, esos baches interminables, el asfalto que ya está terminando prácticamente empedrado, llega un tema lleno de baches también, la velocidad de la gente que igual nomás anda fuerte y los caminos que no están señalizados, o sea, el asfalto este, no tenés vos ni una raya que puedas ubicar a la noche para no cunetear, como se dice, o irte a la banquina. Y tú, Nosotros porque somos guapos nomás, que no nos pasa nada, ¿sí? Porque ya estamos tan acostumbrados a los caminos feos, pero imagínate lo que la gente venga de lejos, Luca, esta gente que viene de otros países a poder vivir esta gran travesía que es, ¿verdad? Es disfrutar del deporte motor, el rally mundial, que van a venir de muchos lugares, ¿verdad? Y bueno, la cara también de nuestra municipalidad, que están tratando de poder también dar la mejor imagen en mínimo tiempo también, porque nuestro clima nos estuvo ayudando mucho también por el tema de las lluvias y demás. Ojalá que se pueda vivir una buena fiesta, tanto automotor como es el Rally Mundial, ¿verdad? Y también la fiesta de nuestro aniversario, el aniversario del Distrito Nueva Alborada, ¿sí? Capital de la Miel, 65 años de historia, trabajo y progreso va a estar celebrando nuestra querida Nueva Alborada, y vos estás cordialmente invitado también para esta actividad que se va a realizar el sábado 5 de septiembre en el Tinglado Municipal del Distrito de Nueva Alborada desde las 19 horas. Ya tenemos artistas confirmados como Aire Fall, así también César el Buki, artista confirmado que ya vamos a escuchar también de la voz propia de él, la invitación también, para que todos puedan venir a disfrutar una noche especial. Y esta actividad se va a realizar el sábado 5 de septiembre, ya que también antes no se puede por el tema del rally mundial y demás, se estaba a estar viviendo esta actividad, entonces se pasa esta actividad para el sábado 5 de septiembre. Así que vamos con la invitación, Lucas, más buena música, ya volvemos.
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1: Minutitos de las 14, seguimos avanzando en esta tarde de lunes. 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
1: Acompaña y respalda Tardes Mágicas el candidato a concejal municipal por el distrito de Nueva Alborada, el señor Adrián Sicún, lista 21, partido de la Juventud, opción 2, lista 21, opción 2, candidato a concejal municipal por el distrito de Nueva Alborada, el señor Adrián Sicún, acompañando a la señora Mónica Yay, candidata a intendente 2026-2031. Sí, está temporada entonces ahí para poder entonces acompañar la candidatura de candidata a intendente por el distrito de Nueva Alborada por la lista 5 Alianza Nueva Alborada, la señora Mónica Yay, y candidato a concejal municipal entonces por la lista 21 Partido de la Juventud, el señor Adrián Sicún, en la opción número 2.
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1: Vamos con más mensajitos, Lucas. Ya estamos ingresando a la segunda horita del programa también.
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1: Hola, reina, ¿qué tal? ¿Cómo estás? Dice Eduardo, soy escuchándote a full desde el distrito de Cambureta. Dice, ¿qué tal el calor por allí? Dice, jeje, dice. Excelente está el programa, Tereré Llorador, la tema, dice Tereré Pantano, por acá trabajando y escuchándote. ¿Me pueden pasar algo lindo? Dice, de Marco Antonio Solís, Agenduce, dice, espectacular el programa.
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1: Lucas, enredadito hace Marco Antonio Solís, ¿no? ¿Ahora? Morenita. Sí. Sí, tenemos también, pero en versión de cachaca. ¿Quién hace enredadita? By Ben del Amor, sí. Acá me pregunta Eduardo. Y lo que es más o menos parecido es ese, ¿verdad, Luca? Morenita. Porque no es un ritmo lento, o sea, no es romántico. Es algo más movido. Peyuya, hola, Tereré, dice Eduardo. Gracias, Eduardo. Y el saludo entonces a la gente del distrito de Cambureta que están ahí en sintonía también en la tarde acompañándonos. Excelente, que suena de cortinita. Estaba ahí, Lucas. Estaba ahí con amor.
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1: Bueno, saluditos también a la gente de Capitán Miranda. Y Nati está en sintonía del programa. Hola, mi reina, ¿cómo estás? Dice a full escuchándote como siempre.

0: quiero ir para la fiesta aniversario del distrito. Ahí nos vemos, reina, dice. Excelente está el programa. Tenés razón, el tema de los caminos. Siempre me toca ir por la calle D, dice. La otra vez estuve por el paraíso de las frutillas. Dice, el lugar es precioso legalmente, pero hay muchas falencias en los que son los caminos, dice. Excelente está el programa. Saludos, mi reina, dice. Pásame algo lindo.
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0: De Cachacumbia, dice Lucas. Sí, vamos a estar viendo. Gracias, Nati. Saludos a la gente de Capitán Miranda también que nos están escuchando. Excelente, me encanta. Sí, me encanta compartir. Desde Cambureta nos fuimos a Capitán Miranda, Lucas. Sí. Bueno, besotes para Karen de Buenos Aires, Argentina también. Con frío, ella con viento, me dice. Viento sur, seguro, ¿verdad, Karen? Ahí están. Qué lindo que está ahí el clima, dice Karen. Y yo cambiaría con ella, que venga ella acá y yo me voy para allá. Bueno, saludos Karen, saludos a la gente de Buenos Aires también que están en sintonía acompañándonos. Avanzamos, Lucas Cañete, y 3 minutitos de la hora 15. Seguimos disfrutando de estos pedidos musicales.

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8 minutitos de la hora 15. Seguimos avanzando en esta tarde con calorcito. Tarde de lunes, inicio de semana. Lunes 17 de agosto del 2026. 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

0: Agradecemos una vez más al señor Emilio Kellner, candidato a concejal municipal por el distrito de Nueva Alborada por la lista 5, Alianza Nueva Alborada. Opción 6, lista 5. Opción 6. Entonces el señor Emilio Kellner, candidato a concejal municipal por el distrito de Nueva Alborada, acompañando a la señora Mónica Yay, candidata a intendente 2026-2031 por el distrito de Nueva Alborada por la lista 5, Alianza Nueva Alborada. 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
0: Bueno, a ver, 11 minutitos de la hora 15. El saludo va para la gente de Arroyo Verde que están ahí en sintonía. Luisito, hola Luis, ¿qué tal? Hola Reina, dice, sí, se viene nuevamente, parece el fin de semana con frío, dice. Estoy tomando mandarina, lo que me dejó el pajarito, dice, dulce está, jeje, dice. Sí, realmente, sí, ya, opa, índeme ahora, Lucas.

En sintonía, o Guardianes del Amor puede ser también, dice, excelente está el programa y gusto, ña gendulan de programa Reina, dice Luisito, gracias a Arroyo Verde, ahí en compañía también, entonces, del programa, trabajando Luisito, tomando mandarina también. Al que puedes mover. Sí, mi amiga querida, dice, viento sur acá, dice, pero frío que no pega nada, y matecito nomás, estira ahí, escuchar Tardes Mágicas, dice Karen, sí. Al antojo de tu. Mira cómo es la tecnología, ¿verdad? Ahí Luisito está desde Arroyo Verde con calor, o mandarina. A Ojendú, Tardes Mágicas. Y ahí en Buenos Aires, Argentina, Karen está con su mate, con un viento frío del sur. Sí, matecito, mate estira y Tardes Mágicas, dice. Totalmente de polo opuesto, sí. Pero así es la vida, sí, y la tecnología nos acerca. Es una maravilla realmente si sabemos usar la tecnología. Pero hay que saber usar también. Si no, ñaña, problema pay, ¿verdad? Sí, hay que saber usar nomás. Claro, como toda cosa luego, ¿verdad, Lucas? La ipuru cuadro, ipuru taré, dicen luego. Mi papá decía antes así por mi zapatilla, por mi ojota. Bienvenida a la mañana. Ey, puru cuadro y puruta are, me decía, sí. 14 de la hora 15. Avanzamos, Lucas Cañete. Seguimos avanzando con más buena música.

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19 minutitos de la hora 15, sí, tarde de lunes, con calorcito en el distrito de Nueva Alborada. Sí, a nivel país también, en Asunción, también tenemos temperaturas bastante altas. Y vamos a ver qué pasa con nuestro clima también. Se prevén, después de la lluvia, ya descenso nuevamente de la temperatura. Para el jueves, sí, tenemos pronosticadas lluvias. Vamos a ver qué pasa. 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Acompañe y respalda Tardes Mágicas también el actual concejal municipal y candidato a concejal municipal por el distrito de Nueva Alborada, el profesor Pedro Arnaldo Smith, candidato a concejal municipal por el distrito de Nueva Alborada, por la lista 1, opción 3. Lista 1, opción 3, el profesor Pedro Arnaldo Smith acompaña y respalda Tardes Mágicas. Excelente. Saludito para la gente que nos están escuchando desde Barrero, Guazú, Lucas. Hola, Reina, ¿cómo estás? Dice, excelente el programa aquí, escuchándote como siempre. Estoy sentadita tomando mi tere de cada tarde, dice. Quiero escuchar un tema de la nueva mezcla, si se puede, algo lindo, dice. Espectacular el lunes, más en tu compañía, mi reina. Clara Franco de Barrero, Guazú. Saludos a la gente de Barrero, Guazú también, que están en sintonía del programa. Excelente, vamos avanzando, Lucas. Anoche me enamoré de Lalo, sonando de cortinita, ¿sí? Si quieren escucharlo completito, lo pueden pedir todavía. Hay tiempo todavía, sí. Faltaba más de media hora todavía, ¿verdad, Lucas? Excelente, avanzamos, Lucas Cañete. Más buena música.

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Patricia Alonso, candidata a concejala municipal por el distrito de Nueva Alborada por el Partido de la Juventud, lista 21, opción 3. Acompañando a la señora Mónica Yay, candidata a intendente 2026-2031, Alianza Nueva Alborada, lista 5, la fuerza que nos representa. Saludamos y agradecemos a la joven profesional Florencia Alonso, candidata a concejal municipal por el Partido de la Juventud, lista 21, opción 3. También acompaña y respalda Tardes Mágicas la actual concejala municipal, la señora Graciela Brites, y candidata a concejala municipal por la lista 1, opción 6. 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

0: Bueno, vamos nuevamente para invitar a la gente de Lucas a participar del aniversario número 65 del distrito de Nueva Alborada. 65 años de historia, trabajo y progreso del distrito de Nueva Alborada, capital de la miel. Ya tenemos confirmados varios artistas como Aire Folk, César el Buki, artista confirmado. También ya vamos a escuchar también de su propia voz, entonces la invitación. También todo lo mejor en discoteca, sonido y luces de Energy Disco. Animación de Arnaldo Vázquez también esa noche, sábado 5 de septiembre, imperdible lo que se viene, el aniversario, ¿sí?, del distrito de Nueva Alborada. Esto va a ser en el tinglado municipal. Y también les esperamos entonces desde tempranas horas, desde las 19 horas, para vivir, venir y festejar nuestro aniversario número 65 del distrito de Nueva Alborada. Tenemos la invitación, sí, de César el Buki. Más buena música, ya volvemos.
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3: 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Por la lista 5, Alianza Nueva Alborada, la fuerza que nos representa. Bueno, saludamos a la gente que nos están escuchando desde Buenos Aires, Argentina. Tenemos mensaje. Hola, Reina, ¿cómo estás? Te estamos escuchando desde Buenos Aires. Le mando besotes a mi ojitos verdes. Karen López dice, ¿me puedes complacer con el tema y los rollers con la voz de Andy Gaon? Así se puede. Dice, el tema te he prometido. Genial el programa, dice. Éxito. Soy Abel Barrio. Saludos, Abel. Y a Karen desde Buenos Aires, Argentina. Les saludamos entonces con este pedido musical. Ya volvemos.

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1: Bueno, 51 minutitos de la hora 15. Nosotros nos estamos despidiendo ya de Tardes Mágicas. No se muevan del dial, que se viene programón con Silvio Acuña Vareiro, ¿sí? Y luego también ya se viene el exclusivo de la lista 5, Alianza Nueva Alborada. Así que a estar prendidísimos al dial, no se muevan de allí. Entonces, con estos programones que siguen, nosotros con Tardes Mágicas ya nos despedimos hasta el día de mañana a partir de las 14 horas. Muchísimas gracias, Lucas. Nos despedimos con el bloque de la polca paraguaya, lo nuestro, Ñandemba ETT. Hasta mañana.

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2: Son las 3:55.
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Y antes de esta volvemos a imaginar Papo tenía ahora 16 minutos de la hora 16, 4 de la tarde 16 minutos. Va este cuadro a mitad, gina. Maite, pues yo puedo entero. Vete a ver, lunes ya la mitad. Andy, que me voy a decir, ya tarde. Y mi cote ya, 15 minutos. 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Peina Oreco, a ver, yo no me voy a vender la mejor compañía con la mejor música del mundo, la música paraguaya, Jaña Leñe, el anillo para la lomita. Bienvenido para todo el programa KRTV Tujano. Ahí está, KRULAO, por favor, y ya que lo tienes, pero ya está sacado la TV, sí señor. Así es que maite y pollo pu, peina, vendan y lupen de los años, Silvio Acuña Valero, IPM, bienvenido al programa KRTV Tujano. Como siempre, decirlo, Vallete, el amigo, el compañero de trabajo de día a día, Lucas Cañete Indemix, sí señor, en la consola de sonido de Yepa. Y que tú vamos a se pone a meter en el mejor control, va y tiene, bebé, que tú vamos a se pone en DGNR, ajá, en los controles técnicos y le cae, sí señor, con mucha alegría, con mucha ganas, calumnia por la ventana y por el lunes, ¿no? Así es que ya le damos también la bienvenida a nuestro gran amigo Lucas Cañete. Pate con Lucas. Ahí está, con Lara 10. Qué bueno, man. Ahí está, sí, ¿eh? Lunes por nada, Lucas. ¿Cuál es por nada? Jacubo por año de edad. Es la. Ya exageramos, vamos a llevar, pero lindo 10. Espectacular que Dios nos ha regalado. Lo mitad va para Itena, Lucas. La mayoría y cocuere va a probar esa coño. Te imaginas rama y maño tiene idea. Otro te preparamos la agenda. 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Va a apoyo a Itena como siempre. Igual por la llan de la pizza. Sococue, Lucas. Llan de la pizza, sococue. A pesar de ahí estaba igual. Estaba igual mi cajaro. Viene a ciudad. Ya se va a llevar. A ver, cada uno de las envías. Puede ir a aprovechar. Vigina. Va a probar este que viene. Albañil, plomero, carpintero, jamandé, en barrio un mismo atajar afuera, entero bestia, Lucas, entero bestia, ginebra, profesor, bestia, la tiempo por nada, gracias a Dios, a ver si no me añade un lindo día para trabajar, a ver, profesor, pipi, no, a ver, oye, pues ya gina con lunes, ponete, ahora pintar acá hoy lunes 17 de agosto del año 2026, sí, señor, bueno. Como siempre, llevo a ese siguiente enviado por San Girucuera, y añemos y mil la presencia de Dios y la Virgencita Azul de cada cupé. 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

0: 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Ney, ya habilita ya la línea telefónica que era Lucas y que estamos diciendo en Guirucuera, ñe comunica en el 10. Teníamos en el 10 en contacto a Yepa 0982-709-764-0982. 709-664. Vaina Lucas Cañeta, veo la cojina ñacara y pube, vayan de Cumburí, pujue, pegua. 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
0: Oye, Lucas, Mocoy Cumburí, gine ya, y me habilitaba que tomaba ese móvil a vender ñembo. Un mensaje de texto, pues audio mío, y me daba pelea con un pedido musical, me vende usted, ajina, pero pibe, le conocemos un cumpleañero, una actividad, ajina, pero pibe, me saco. Y ajina, de compartirse con la audiencia, ya lo me imagina presto y listo a las órdenes de las audiencias. 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Justamente se vamos a poner, ya preparamos, tiene, abundante, pues no, ¿sabes? 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Sí, señor, porque siempre voy a calor de masa de la fiesta de semana, pues. Siempre ya compartía, lleva con familia, con amigos. O sea, de ya una. 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Higos, sirirí. Cure sirirí. Mira, curero. O al horno, la parrilla, sopa paraguaya. Entonces. Pese en la mitad, lleva importante también día siguiente, lleva con acá, pues, a la que el lunes, pues, ni con buen gina de mujer y pues, bueno, usar y pues, y no que tuve por allá, natural este, y natural este, que tomo, ese ya, ni a un gobierno, mi ya, uacue, y te dañan de yo, hay pay, te ama. Igual alcohol, Lucas, la pila, alcohol, la gente está ahí, nadie dice, no, no, amigo, Lucas, bueno, Lucas. Ah, ya. Y tiempo más, Lucas, y no, hola, tapa cerucho, Sí, ya, ya tira. Imagínate, tapa cerucho, y nació un partidito de bolilla, un partidito ir, y no me tengo un caminata ahí. Que cuando vale más, después, de caminata. Bueno. No, todo está permitido, Lucas, solamente que ya exageraina. Ya exageraina en cuanto a la bebida, lleva. Todo está permitido en la vida, hay que tomar, hay que saber tomar. Ya guanda, mi simile compartía guaja, pero ya tú ya, entonces ya llegó y yo en esta prime, torija abeja sin que ya crea inconveniente a lo demás. Vea la idea, lleva. Siempre hay que compartir. Nein, va ese tico, ahora que el lunes, Lucas. Esta ya recuerda cumpleañero, guarda, ve. Sí, señor, ya recuerda cumpleañero, cumpleañera, ve. En intento mañana maite sube fuera. En intento mañana maite sube fuera. Ah, maite, pues yo pude mandar hoy a Lucas a la gente de María Auxiliadora. Sí, me voy en sintonía de Don Alcide Pedroso. O puede ser ahí Doña Mariana Cardoso en sintonía y en del Enviapore. Me voy a ir a Marianita Acuña. Y sí, pues bueno, a ti, maite, y entre la familia, toda la familia ahí en sintonía de María Auxiliadora, kilómetro 45, barrio Santa Lucía. Que ve. Caca Aruña de Andújico, Lucas. Caca Aruña de Andújico, siempre en sintonía y cuenta. Que te maite y pollo puso de buena buena. Gracias a Boyemante por el aprecio y el cariño de siempre hacia nuestro programa, Lucas. Bueno, espectacular, Lucas. Espectacular, Añande. Pujue, o más se pone y te dije nada. O parupia. A través de la aplicación, a través de la app de la radio, y le cae en la página de Internet Upivegina. Internet Upivegina, lo mismo, la ña. Ya hemos dejado parupia. Así que. Muchas gracias. Muchas gracias a la gente, a la audiencia mayoritaria de la 87.9. Siempre había aprendido y atento y andré. 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viernes. Entonces, pero siempre lo se edita a partir de 16, por no te ya varía y te dije, no, pues ya no me haría paveta. Así no, ya cañín paveta, yo dije, uy. Entonces, exactamente, entonces lo ya puedo tener horario único y a partir de las 16, el lunes a viernes hasta las 18, hora de envía. Pues en las 4 de la tarde yo voy mielo en mitad, no te eres, se venden 10 ahí, güey. No te eres, se venden 10, güey, se opina. Claro, a la olla, pero me venden 10. Porque ya tiramos pues a tener ahí, ¿no? Antes de que ya caí un día, ¿verdad? 5, 5 y media, 6 y media, ya caí un día. Entonces, voy a tener esta, man. Sí, señor. Así es que la disculpa del caso lleva a toda la audiencia. Pero ya a partir del mes de octubre, mediados de octubre, ya más o menos ya normaliza. Ya que estaba en mi apoyo, Lucas. Hablando de octubre, Lucas, el 6 de octubre, ahí con vaya, Lucas. Aniversario del programa, cara, te voy a bajar. Un añito, papá. Imagínate lo que es, ¿eh? Vamos a ver, estamos preparando alguna sorpresa lleva para el mes de octubre. Y anden en Diasporo Pidegina Lucas, de primicia a la audiencia. El 6 de octubre del año 2025, y en el Murabi en Diasporo Lucas, por la 87.9 Radio Nueva Aurora FM. Sí, señor, entonces. Espérate, ¿y vos la tienes, Lucas? Sí, ya estamos en 17 de más, mitad de agosto, mañana. Entonces, primicias en la viaje. Ya se tapa, ese te vaya a ambos sacos, Ian a Lucas. Así que audiencia, me da en sintonía, Gina. Me siempre atento a llevar el programa. Ya se da en el transcurso de las semanas, a otra semana, y bien, ya en pasar. Ya, Gina, la gente ya vamos mandando. ¡Ah, la vida, Gina! La hay con el regador, sí, ya, Juan Hani. Si no, que ahora me decía, Gina. Hoy no iba a hablar yo, pues. ¿Va a ir con ahí, Lucas? ¿Acuerdo, boludo? Ya me eso, güey. No, mentira. Entonces, vea, Gina, lo mitad, pues este la tiempo pasado, yo ya un año llegué, te imaginas, ni me jagué, ni un 10 años, ni me jagué, porque este programa ya tenía mi papá, pues te lo vean, Lucas, está ya en el país, la audiencia, es el dueño del programa, ya tenía más cante, a ver, Lucas, déjase y todos los equipos de la radio, lleva. Entonces, es muy importante, lleva a recordar, el 6 de octubre, ya cumpliste, Gina, un añito de ida, ya no pues ni me cojina, y para este guatón, no guatón, vaina, Bueno, pues ni lo llaman a chupete. Sí, ya lo ya pama. Con allá. Otro este vaina. Sí, señor. Dice Itejina. Así es que. Vamos. Apenas, con allá lo busca. Tú sabes. Y me voy a buscar. Déjame bailar. Lo busca de este agua. Muy bien, Lucas. Como siempre, este día es que me lo mitad. Ney. Ya tuve pura ahí, Lucas. Ya tuve pura giro y por nada. Vamos a pegar la vuelta. Ya, otro bloque, Beluca, ya vamos a ir, también hay un homenaje muy especial al cumpleañero, y nadie le coge nada, un pillé cuata más, vaina, Luca. Una persona muy especial hacia mi persona, B.I., y decir el programa. Así que, intenten mañana y cuata a la vuelta de estas moscoy, pura jero, vos apuy pura jero, Lucas, vos apuy pura jero y por nada, por el Paraguay, y en Tetea, como siempre. Yo tengo esa llame, eso de cuesta, Tetea, Ekne, y mientras acuera, ojo, apete, y mira, y caja, y payo, cambia, y mío, y ti, y mío, voy yo, ay, mi, o me voy a ver, y el hola, y jarra, vagina. Ahora, peina ñandeco ahí, Luca, ya me atrasé de cuajina de condimento especial de ITD de Cuidado Pemaná con la mejor música del mundo, la música paraguaya, a través de su programa KRTV Tujano.

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0: Y Andrés está por el paso, imagina, Lleva 36 minutos de la hora 16, 4 de la tarde, 36 minutos. Ñandere está Paraguay, tú dices, pues ya ves. 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Ñandere, pues, apipura ahí, Lucas. Señor, la mejor música del mundo, la música paraguaya. Pura gente no detenía tu Lucas. Se suerte mía, o gente con ese. Vamos pura gente, Lucas. Kiko García. Y su, con los, sus cuatro carabueños.
1: Eso.
0: Gurú, ya. 4-4-4-4. Vamos a ir allá, Lucas. Los nuevos carabueños. Pura gente, muñeca, en la escuela. Y Boti. Y se ande por la putulina, ponate ahí, con el nudo estamos a la gaete. Ahí está, cular. ¿Vos a fijar, Lucas? Carabueño, ya ahí. López Ramírez. Vaya a por ahí, Lucas. Y por año de Juey. ¡Ja! ¡Qué maravilla, Lucas! Espectacular. Se ambos a por ahí enseñando. Y nada. Lunes, cabrón, no hay nada. Lunes, y nada. Por ahí pide ahí. Sí, señor. Por ahí viste. Lindo día, Ayahuasca, agradable, con un tradicional viento de agosto. Ponga lo que está pensando ahí. Tatatiná, Evituhaná, algunos. Y lindo, Uyacue, Cañaruda, este carro lindo, Uyacue, más nervioso. Para allá, guarda Carolín, Misimilo, mira. Qué nervioso. Desde una sala, Carolín, lo que allá por allí, mate. No, la botica de lugar se me está cayendo yo mucho de van a mi 7 ya me dice güey yo no guarde mate cuá así es que no me está la loca para invitar a la carro limpia para matar tacho voy a ir y la petaca y vení cuá un llave muy bien saludos ya el fría en sintonía y se allá guapo mañana puse acá mande la genial entiendo y audio el camión de audio apañamos a saco y te la he pedido música ahí Lucas sí señor. Bueno, Lucas, sin más palabras y con el permiso de toda la audiencia y de usted, Lucas, déjame felicitarle y llegarle mi cordial saludo de muchas felicidades. Apame, Añoacacuá, Añoacuriyú, a un gran amigo, Dan Angirú, el que siempre está con nosotros. Oye, putazo, ñende, quiere, ñende, burotirio y me jate. A caraica tu perrita y yo jaya. Omba a poa, día a día, o luchar y familiares. Persona de buen corazón, de un corazón gigante. A lo mejor me y de corazón, ¿no? Pero hacia BG, pues tú se treinba el gol. 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Estoy hablando de nada más y nada menos de nuestro gran amigo Anguiru Guazú, don Silvio Garay

calle C, 8 Capital, Miranda por la cuadita. ¡Pin! ¡Árabe! Y harán botina, Lucas. Un botín de Ari, ve eco de Ari. Ah. Ya me he agullé tu paja y si va a llevar. 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Entonces ya agradecer tu paja y si va a ver. 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A ese ande todo lo mejor del mundo. Uy, a para de sanguiru Silvio Garay. 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A tu paja y si. Tandero vas a siempre. Y que tu mamá sea de Bogotá. Tape por a tape botine. Jugamos con por ahí de la ITV. Mocó y por ahí de la ITV. Don Silvio Garay de parte de nuestro programa. Ka aro esteve tu janos.

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Ya, Andrés está por ahí, pues, imagínate, un disparo para Potilla Noria. Va 45 minutos de la hora 16, 4 de la tarde, 45 minutos. Sí, señor, lunes 17 de agosto del año 2026. En el Mepoca, ahora este Pitu Hall. Lunes, ¿cuál es la palabra? Lunes, pon, o sea, lunes de alegría, de gana, de muchas bendiciones. En el Saint, soña. Ya, sí, señor. Mañana tenés 6 en lo que digo. Todo por mañana tenés 6 pa' cuidado, amigo. Mira, y usted dice: o sea, entonces, porque hacemos su primer asunto y ya, que lo que. Pero ya, mañana llega eso. Me siento y luego, pero. Ya no voy a tener pruebas siempre, Lucas. Ya, no, pero además, te cuadro de espíritu y nada. Gracias a Dios. Por nada. Ya, pues, ya recuperé, Lucas. Pues, gracias a los amigos y amigos. Mandarse pojaje, bueno, hacer tal cosa. A mí se ayuda. Entonces, pues, ya recupera. Bueno, Mocoy por la gente caña, duña mo maite, hinayan de Anguirúa, sube con la bambotía de hinayan de Anguirúa, Silvio Garay, desde calle C8, Capitán Miranda, gran Anguirúa, amante de la música paraguaya, amante de nuestros programas, de la radio, seguía siempre en todos los programas, no solamente en mi programa, lleva gato esteo genduja, eja, va a pojarupi, mi jarupi, meita, puinupi, apenas mo huye, hinayan de Pisa Luca, muchas gracias, amigo Silvio, y me hizo llorar tu hermosa palabra, hey. Gracias de corazón. No, va, vio don Garay. Llorar es de hombre. Llorar es de hombre, don Garay. O sea, mío, a mí, nosotros también nos sentimos muy contentos. Luego, este día vine en 10 a embotirle Betty Arivende de Cove Ari. A lo mismo que. A los jugadores totes, nada, porque ustedes le llevan ahí. Le cumplía, Gina. Muchas felicidades, Garay. Fuerza, fuerza, mucha fuerza. Y para todas las familias, para todas las familias, Maite y Pollo. Bueno. Lucas Areco, otro cumpleaños. Que tú namo. Niendo camilla, bello, Betty. De Arambotigo. Ya tiene allí por ahí, lo que hay nada de ligero. Digo, lo otro. Julio César, por allá, Lucas. De Santo Ara. De Santo Ara, Guajara. Upe, por ahí, Lucas, en Bosaco y Mise. Apete y otro a tu seis botes suave en mí. Como vemos a Coipu, Lucas. A un mismo Coipu, la Jeupi, Lucas. Llamo Maite y está a la sobrina Damari Esther Núñez Acuña. Ahí imagina, estaba María Auxiliadora y tapó a Paraguay. A Coarape, a Bey. A Ejina, a Arambot. Como estoy petit, Ari, ves, Ari. De Guaracia, sobrina, a Bejina, de todo corazón, muchas felicidades. 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Acuara, pe, tiene un día muy especial de Guanajina. Acá tú estés. Reimagina rodeado de buenas personas, familias, amigos y vecinos. 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Uy, apaemante, uy, apaemante, Damari Núñez, te dejas a ponerte, ja, tenemos tu hija, está arribando de Cove Ari. Muchas felicidades a Damari Esther Núñez.

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0: 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Vai te ir, mandé, don Luis Báez, o presidente de Iquera y número, ¿verdad? Doña Simeona Velázquez de Báez. Ah, pero si no lo que añadía que Luis dice, no hay este, ahora mañana no hay vino. No hay gato ahí porque ambas políticas cuerpos, dice. Hablando de la línea cambiarse de vino, pero siempre no tuve una hora y veía diciendo allá y me hablaron de Iñagua, dice. Ah, vaya, pues no lo vino. Ya, oye, ya ponla con cuerpos, ya ponla porque el latido, uno de los que te y Lucas. Entonces no necesitaba aprovechar por la llave y me lleva el tiempo a Jopi con cuerpos. Entonces, pues, Serupina, está la Yepereda, una hora, y Yepereda en el programa, y no, pues ya, pero no, pero ahí, güey. Me pedí gusto cuesta, ¿dónde vive? Así que muchas gracias, don Luis Báez, saludos, y Maite y Puyo Pimandé, a Guille por la sintonía, por la preferencia, desde Maestético General Artiga, compañía Taropeuí. Ahí. Pues, a Lucaña, vamos, Maite y a Veina, la cumpleañera, lleva a Damari Esther Núñez, a, pues, a Mocoy Purajeña, en Lucas Upe. A la vagina costellana con la maestra de Lucas de As de Santo Alan Wagena. Por ahí ande Julio César. Espectacular. Jamo que sacando yendo caso B. Sigo tú, Isabel. Muy bien. Ya cumplimos ahí con la cumpleañera del día. Ney. A Maite y mía. Al cuñado Benicio Ledesma. Ahí pues acá. Ya está. Ya está. Había ahí. Voy a entrar. Ya está. Ya está. Ya está. Ya está. Ya está. Ya está. Un por camino. Ya está. Sin problema. Ya está. Bueno, Lucas, ya la mensaje ve ahí. Esta mañana voy a comer mensaje ve ahí. Ya moñe, ya ha oído que enseñar a cumplir. Ya ha oído pedido. Pues se ve ya de coina ñe en bu. 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Ya no me anguirú el Fida Franco. Voy a entender a mi tía de Santísima Trinidad. Y hemos cuidado de una de coina, Lucas. Pero ya no me voy a entender a otro gato. Don Silvio, pero ahí pongo una idea ve. Ya no me voy a Lucas. Voy a decir que es más guañe. Es ahí o voy a coñar. Vamos a coñar de ahí. Vamos a coñar de
1: Silvio. Se le estaba en ese programa, se envía todas tías, era en el que se estaba en mí. Con agua, pues, ya puse acá, y te pepa don Silvio. Va, y comente Carmen. Comente Carmen por antes, pa. O para agua, ule, y tú vienes a la tía pestella. No, pa, oja, a ti te llevo la hoja, cuido que el aguacate, el mango, era. Ah. Me cago yo ahí, te me cago yo en el operador Luca. Carmen por antes, pa, vejina. Bueno, que chupé. Ah, está lo más tendero y tiene, entonces ahora pedí, primeramente sea amiga ña él, pero se saludó, sea amiga ña Rosa Palacio. Ah, entonces la música ña Lucas Cáncer, pero hay que bailar esa música. Así a mi María Pegatuna, ña él, pues acá tú una, se soltó la bonita cosa. Usted no te mata a mi jefe, yo voy a capturar la monja de mi siglo. Entonces a tu lugar, ¿cómo bailar esa música a mí? Dale don Silvio, ya pensaba que hay tres marinos. Se está dormido don Silvio Garay, de ahí más a mi si su pebe. Muchas felicidades de Ramonita Vera. Nunca y cuatro meses guapo más a si su pebe. Muchas felicidades, mandé para amigo don Silvio Garay, que muera. Yo tengo tú muchos años más, coño, andé a usted, veja más de atos en tu para poder ir, pero ya andé por acá para guayar don Silvio. Se puede decir a su pebe suerte. Y mil felicidades para los que llegan ahí.
0: Muchas gracias, doña Elfrida Franco, desde Santísima Ciudad, Barrio Primavera. Lucas, hablando de doña Elfrida Costilla, Lucas, a mí se vete y tanga, vete y video, entre fotos, la implantaste, Lucas. Qué lindo, qué maravilla. Ya te dice, oye, me imaginas de septiembre, el 15, el 14, el 15, imagina, Lucas, ya. Y por ti, pabe, digo, tipo, no, bueno, pabe, joder, qué guapa señora. Ay, ¿cómo te dije jardín, pelucas? Sí, señor, ve. Y quinceado, yo pipa, ve, planta, por ti, por nada más, te vas. Qué maravilla, o sea, piro, y así, ve, y en el piro, y ve, ya de mañana, se ve, joder, y nada. Muy linda y guapa señora doña Elfrida Franco. Así que felicitaciones, doña Elfrida. Muchas gracias por tu mensaje. A ver, yo me voy a meter en buenos deseos a nuestro gran amigo Silvio Garay. A mi amiga, acuérdame, buena vez. Ya vamos a ver. Hablando de ahí de Maestético, doña Rosa Palacio, don Pedro Ayala, mate, ¿cuál es de Carolina? Pues, jefe de visita, más en un bulla, pues sí, que vemos en bajo agenda, a ver. Pues. Está curioso, ese es el día de lastimosa. 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pensar y te está bien no justamente por lo menos tengo que ir a que sube ir a para la idea y no hay otra cosa Lucas de cuando Bueno. Saludos y bendiciones para todos. Voy a bajarme dentro de este apetito. Voy a hacer por acá lo mismo. Saludos al cuñado y amigo Benicio Ledesma. Gracias por tu mensaje. Espectacular, la niña de mi hija. Apeña más nada, Lucas, cuando vayamos a pasar. YouTube, apeña en 2000 y maranga tu abejina. Sí, maestra. A ver. Ya puse acá. Ya te dejé en 2000 y audio, Lucas. Yo no estoy por ahí, estoy yo voy a tener Lucas.
2: Buenas tardes, Sergio, cuñado, Chapa, señor Pina, Añera, Añera, Añera, Añera, Añera, Blanca, Rosa, Toballo y Gato. Agradece a ti, donde deja. Salud, Lucas, vea, entero, la familia, misiones. A ver, ya por limpieza y una radio en donde vea y utilizan de programa que vaya.
0: Muchas gracias, Benicio Ledesma, el amigo más conocido como Maciel. Y dice, sí, señor, caray, por arriba. La señora estaba muy por adelante. Ay, se ya, ganan de pintura, nunca lo sigo, pum, bastante. Ella. Esa es la local, ya, lo más de 70 años, bueno, me siento. Sí, señor, ha de 18 años ya, sube. Espectacular, así que mucha fuerza, bendiciones de Bindé, bueno, a Tira Zaponaja y gracias por la sintonía, ñando, ¿está? Blanca Rosa, mi querida, señor, pinde por ahí. Apurajimos algo, pero se ha ido, onda, le ponen gato, y saludo a don Francisco Neisque, al cuñado Abey, doña Elena, Serendí, Mateco Vagina, Hilda, mi país, Petenda Vagina, Maitimí, Serendí, Vagina, 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familias, Neri, a mi país pretende veína y en Anguirú, el sobrino, a pesar de Cintia Brito, y para todas las familias, pero este año con ti, Teresa, Fabián González, ja, amante la música paraguaya, ja, fanático de nuestro programa. Vale, Antonia, Dimaite y mi supermorada, Rodrigo, a mi país pretende Machetico, Luana, Mateito, ja. Y para toda la familia, un saludo cordial del programa Cabral TV. Bueno, Lucas, mientras tenemos a Mosaco y lo pedimos a Moñeta, tengo un mensaje a Mojea, Lucas. Primero, ahí te lo que vamos a Moñeta con mensaje a Mojea, se desde de igual a lo que me dice, mensaje normal y

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Vea mensaje normal de este lugar. Eso cuando vas a tener la mesa, hombre. O pues ya. O pues ya, ¿vienes lo que pues ya va a mensaje, vienes? Ya entendía, pues ya mora. Muchas gracias. De alguna u otra forma la gente se comunica con nosotros, Lucas. Qué calidad, qué maravilla. Muchas gracias. Bueno, más mensajes, Lucas. Ya voy a coger una guaja, ya deja. O sea, pues teniendo la guaja, hija. Ñañija, teniendo cumplir ya a los mitos, dijina. Gente de Peixa, buenas tardes, don Silvio. Hermoso está el programa con la polca paraguaya. Y pasame el tema y por algo ser en Brindes, de Berly Gerardo. Gracias, Iña Ica de los Rosales. Otra amiga que ama la música paraguaya. Y Juan Esteban, gente de polca paraguaya. Jave y Machetico, siempre yendo, fiel oyente. No ya había ni un programa de Pujuerupi, ¿verdad? Yepa, apenas desde los Rosales, Capitán Miranda. Muchas gracias. Más mensaje, Lucas. Va a irse a papen de Karumi, Jinaje. Mokoi Angiru, apenas. 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Y catúpico, doña Gendú, de Polleran, y Jinan de Yaraja, tu paseta, pendero, basa, araja, ara, Mari, de picada boca, vive. Espectacular, doña Mari, muchas gracias. Bate, ¿cómo ya se doña Marina? Tranquilo, pan de Marina, Saludos y bendiciones de Memorá, a donde los salió Guerreño Baiti y Maite y Pollo Pu, a donde usted de Pollera Buc y Lucas. A Lucas, caramba, puta. Bueno, Lucas, más mensaje, ya voy a coger. Ahí viene un ajayante de Gina. A ver, y. Le digo, a ver. Yandebe. Hola, amigo, te estoy escuchando con mi mamá y me puede pasar la música Araca Eco de Yumita ahí. No sé qué grupo canta y qué es.

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Ya, Andrés, estamos ahora y pasamos a vaina Pascoin a la voz y papo que no le dejaba 12 minutos de la hora 17, 5 de la tarde, 12 minutos, ñanes, está para la vaina y sacó llave. Oye, que timísimo, ñanes, se rende, timísimis. Pues era un pino, ñanes, yoco. A la pida, vamos a pensar de lluvia. Vamos a pasar de problema, vamos a pasar de ahora y me llevo a tuve problema, y me llevo a ir a escuela. Ahora ñanes, y me quedan electricidad, esa mío, pero con allá. Hoy me llegué a imaginar al aire y a la mitad. Y un día, tu papá, pina, pina, ya no vamos a la milla. Y me imaginaba, ni depende de ahí. Te ves, soco, cueja toda agua. Ya se volaba, pinta la mitad. Espectacular. Ah, justamente ahí, la hermana comadre yendo a lo que a ti. Hoy, Michael, hoy, coa, ella. Se le entiende, mi Anselma, y justo a moñe. Ella ve ahí mensaje, naña moñeñita, va, Luca. Ya moñeñita, Anselma Barbosa. Porque ya andela ahí en Bogúa, llevas ahí en de Pesa. Hola, amigo, te estoy escuchando con mi mamá. ¿Me puedes pasar la música de Araca Eikola de Yumita y no sé qué grupo canta? Y que siga siempre adelante. Pásame Luca Cañete, la música. Soy tu amiga Anselma desde Calle 13. Muchas gracias, Anselma. Espectacular. ¿Ni ando, tama? Sí, angaite. A ver, Luca, vamos a estar con Ipeite. Va lo pedido. Cuidado, Gina, que tengo que hacerlo con placer a la audiencia. Llevas a. Muchas gracias, mandé por tu mensaje. Saludos a la patrona Guasú de la casa, a doña Ruperta. Saludos, saludos. Y para todos los vecinos de Calle 13, Nueva Alborada. Bueno, doña Rosa Palacio, Maite y Mine, Guaná, pues ya veí, don Pedro Ayala, Guaná, y Maite y Mía, veí, hija, muchas gracias por la sintonía, por la preferencia, como siempre, don Pedro, gente, saludos y bendiciones, Maite y Mine, Guaná, gracias por la sintonía, a Guillemante. Bueno, Lucas, vaya por ahí, Lucas, vamos a coñando, vamos. Doña Elfría Franco pedido. Felicidades. Emma, ¿qué le para irme? Villarrica, esa ciudad. Ah. Felicidades por siempre. Entonces, vamos a puñar, Lucas. Ya te vamos a enseñar con placer, señora Elfría, pero pues ya va ahí. Señora Elfría, dedica una felicidades por siempre. Ñandangirú, Silvio Garay Penguanaite. Ney, vamos a ver por ahí, ñandú, a pedir que yo mañana tuve, Lucas.

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1: Estamos después de imaginar un día para Mocuña la voz y para Mocuña la oreja. Va 42 minutos de la hora 17, 5 de la tarde, 42 minutos. Ñan, está por la voz y tú y saco, ya ve. Bueno, problema técnico, ya va. Parte eléctrica. Empezó a rupir la gente de Pujo, oye que tío, eres el wey, pero ya acá, bella vez, oye que tío, ya vine. Hola, ñero, y me quedo la mitad, bella ley, me quedo la mitad, ahí con. Tengo como pechito, ¿vina? Va a pondo y problemas en comunidad ya. Pero ya con esto ya me llamaba al aire y en la mitad. Ya te acerca tu jefe. Sí, ya te acerca tu jefe en la mitad. Y ya. Vete yendo a la voz, Lucas. Añambo. O mi nieta con comenzar con gente. Han apoyado ya. Ya voy en mía. Ya vayan de auspiciante. Cuidado, ya me estás oyendo en mi porquería vecina. Hola, buenas tardes, Silvio. Quiero escuchar una música. Y Roja y Juez Teningo Che. Roja y Juez Teningo Che. Pásame por favor, soy Gloria y la cuñada Gloria. Saludos, Maite, dice Elena, Benicio, en sintonía de la hermana Inabel, desde la zona F13, Córdoba y sí, señor, estacionamiento de la cura, eso era, ya fuiste acá, Yandere, muchas gracias, Yandere, también, sí, me conté, Yandere, Yandere, pero vamos con Yandere, para Yandere, pedido, claro, Lucas, porque lastimosamente lleva Yandere, Cilindru, pibe, ya Yandere, tú ya compraste página, ni tampoco ya cumplí para la mitad, pero te lloré, llevaron un buen set ahí, pero, básico, trabajo de trabajo. O surgió de la inconveniente llevante los amigos, Peña y Mintore. 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Año en el época de Tepetún Jalón. A Guillemante, señor Silvio Garay, familia, apoyando la cultura nacional y nuestro programa de Tepetún Jalón. Juntos mantengamos vivas nuestras tradiciones desde calle C8, Capitán Miranda. Muchas gracias. Pues ya veis, muchas gracias a la hermana Elena Cuña y familia apoyando la cultura nacional en nuestro programa Cabo de Tepetún. Jano, Abuyemante, desde zona F13 y de Puebla, Paraguay. 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Ya la cuida, oye, Lucas. Don Pedro allá. Tenía la cuida de su mesa. Y vamos a mí, oye, Lucas, apoyado tú ya. Hoy me vayas a oír.
2: Hola, hola, hola, don Silvio. Ya, ay, entonces es la otra palabra, pero don Silvio, ahí están de con la GBC de Hinanda y Castuya, en ese medio soldado, pero ya chocó, Hina. Que Miriam va a ir grabación de la una doctora, ¿sabes? Y ya donde. Pues lo cobrata dos músicas más. Tres músicas, eso diga, tú decías, a ver. De WhatsApp, yo sé, no lo perdonamos, en WhatsApp sea, tú lo perdonarás. Sí, está buscando, ¿vale? O sea, ¿cómo genera el arte? Mi. De dialecto, de carril, y así como de coira.
1: Muchas gracias, don Pedro. Ahí te llevan a decir, ah, posible, me decía, ¿verdad? Loca, porque. Bueno, cuando hay que tener, pero no hay nada porque. Por inconveniente técnico, no hay que tomar ya complacer, ¿verdad? Pero en la mañana complacer, Loca. Pues en la mañana complacer, para tener pedido pendiente ya por el cuadro, porque. Sí, señor. Le diga tu miedo ya poina, le diga tu miedo ya poina el nombre de la audiencia, ya baja gente cayó esa. No, tranquilo, pero donde con el más entendente. Eres más entendente con te. Amigos, vaina, don Pedro Ayala. Caray, de ellos hay ese amigo mío, divertido. De poquito así en 10. De poquito así en 10, caray, pucu canapón azul, te dice mío, gestia, ya. Saludos y bendiciones de Guaraza, Quiruja. Éramos allá en tu patada apellido. Con allá, Jotama. Ahora yo estaba en desde Wii, en este año yo te pataban voy a tener mi apoyo de la lista 5 horas de Guayo, ojalá, y en hacer un dedo yeco por Tamaga, ojalá. Bueno, entonces a partir de las 18 horas, el programa de la lista 5, entonces, vamos a cantar vender a Anguirú y a vender a Vina Silvia Acuña, pues se va a ir con la compañera Reina Cubilla y todo el equipo de la lista 5. Bueno, aprendemos a llenar el poco a la pegua, llenar el poco a la temperatura, no hago. Llévate, mil disculpas a la audiencia de que tu hija Aurelio no compras el paso de cuerda, pero con el amo, y si Dios quiere, la Virgen, ya llenando para la música. Oye, pendiente, gimnasia, que tienen de cargado para el tema. Cargado para el tema, la combate y carpeta, página web, con el amo que tengo, se lo complace a la audiencia, no ni por una hora en viaje. Ney Lucas, muchas gracias, como siempre, excelente el trabajo. Tu papá dice dónde lo vas a siempre a ver. ¿Se han querido cuidar Villacuida que no? Villacuida que no, con el amo, tu papá dice, pues estamos bien, con la voy a dar a partir de ahí, sí, hasta las 18 y mi niño, un día, en el MPO, el PIB, a venir acá, ahora este petún, no. Muchas gracias, y no se olviden, mis queridos amigos, que Dios siempre ocupe el primer lugar en su vida. Muchas gracias, permiso.

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1: Son las 5:54.
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0: Hola, hola, muy buenas tardes. Muy buenas tardes a la gran audiencia de la 87.9 Nueva Alborada FM. Estamos ya listos para arrancar esta tarde diferente con todos ustedes con este programa especial de la lista 5 Alianza Nueva Alborada. Señora Mónica Yay, Intendente 2026-2031, la fuerza que nos representa. Excelente tarde, ya acompañándome el compañero de trabajo, ya prestísimo también en su puesto de trabajo, así especial esta tarde con calor, Silvio. Silvio Acuña Vareiro, ya también en la conducción para poder arrancar esta tarde. Mi nombre es Reina Cubilla, vamos a acompañarte esta horita del programa compartiendo muchísimas novedades con ustedes de manos de la lista 5 Alianza Nueva Alborada. Muy buenas tardes, Silvio.
1: Muy buenas tardes, Reina, buenas tardes a la audiencia, Teresita ya, saludo a toda la audiencia, a toda la familia que está en sintonía a esta hora de la tarde. Maite y Pollo Pue, renovado, saludo para todos. Vete y Maite, año A de fraternidad para todos los amigos, audiencia mayoritaria de la 87.9 y por supuesto seguidores de la lista 5 que vamos sumando, familias, amigos, amistades que se siguen sumando a esta lista ganadora que tenemos, cuando tenemos a la señora Mónica Yay como candidata a intendente municipal y por supuesto un equipo, frondoso equipo de personas humanas que le están acompañando para poder trabajar por nuestro querido distrito. Así que saludos y bienvenido también a nuestro compañero de trabajo Lucas Cañete, que está ahí ya presto y listo para poder ayudarnos para que todo esto salga bien, Reina. Reina Cubilla, compañera de trabajo, la voz femenina de la radio. Así que para todas las audiencias, un saludo, un pollo pumbarete, familia, fuerza, familia. Esta es la fuerza que nos une, sabemos, la lista 5, por supuesto. Como ya estaba mencionando, Reina, esta estrella la Oñeunía y Nendie, ayer con el equipo de trabajo, Octacio de Cuera, las propuestas, Octacio de cómo trabaja nuestra candidata a intendente, la señora Mónica Shay, todo el equipo, impresionante, recorriendo las zonas, lugares, son más que voy a visitar. No hay carne, hoy en dos que país y cuesta la mitad, y que todas esas huelas jale inconvenientes y cuesta el problema hoy en el distrito, y que todas esas o solucionan, o pegan a la mitad. Ñandereje o dependejina, así que bienvenido al programa. Bienvenido al programa y que estamos ahí. Se llevará a un día de Paco, te envía poi por ahí, te vagina de la lista 5, con mucha garra, con mucha gana, con esa ilusión de poder decir mañana sí a la intendente municipal, a la señora Mónica Yay Reina.
0: Excelente, Silvio. Sí, la verdad que estoy contenta. Se pudo vivir un fin de semana espectacular de manos de todo el equipo de la lista 5. Pollo Pumbarete a todos. Un abrazo fraterno a todos los compañeros de trabajo que transpiran.

0: Tiraron la camiseta este fin de semana, nadie descansó, pero se disfrutó. Eso vale. Qué mejor que uno haciendo su trabajo, pasarla bien, ¿verdad? Disfrutar de estos momentos. Tuvimos esta fiesta grande que es el Día del Niño. Se recorrió rinconcito por rincón nuestro distrito, se llevó alegría a los más pequeños y eso nos llena de gratitud, nos llena de alegría también. Así que el saludo especial para todo el equipo de la Lista 5 que estuvo acompañando a nuestra flamante candidata a intendente 2026-2031, la señora Mónica Shay. Recorrió muchos lugares, incansable esta mujer, guapa, valiente, que está dando la cara por todo el distrito. Sí, poniendo también la mano en el corazón, ¿sí? Qué mejor que la ilusión de los niños, Silvio. Es algo algo que te llega, te llena de alegría el corazón. Es como un agua fresca en el corazón ver la sonrisa de los niños, ver la alegría, ver la gratitud en sus ojos de poder compartir esta fecha especial, ¿sí? Es una fecha muy especial, el Día del Niño. Y bueno, el equipo de la Lista 5 Alianza Nueva Alborada no se quedó atrás, porque fue y humildemente también aportó su granito de arena para que pudieran celebrar ese día tan especial tantos niños, ¿sí? Numerosos niños. Y bueno, estamos contentos, así que mi saludo cordial a cada persona que colaboró, a cada integrante de este gran equipo que colaboró para que los niños pudieran tener una sonrisa en su día especial.
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2: Excelente, Reina, espectacular. Así que voy a pagar mande mi tanguera, pero nada, a verla, pero vamos a coger. Yo pollo llevamos más agua, sube cueras. Qué mejor. Era vecina Reina, la sonrisa del niño. Te da esa alegría, esa sensación, esa gana de volver otra vez atrás. Y cada uno tenemos un niño en nuestro interior. Ya hay cuadra por agua, ya huele cojina siempre, ñañemos mi sí. Y eso es lo más importante en la vida, sean guirucuera. Apenas Reina y mando años de ayer, vecina, ver. Actividades de fin de semana, guaré. 16 de agosto, y cuadra se viene por la vez. Ahí era Día del Niño. Importante el año de. Candidata a intendente de señora Mónica Shay, yepa, va esa pa, a ver, yo muy puti, y que tú no vayas a gina, oye, voy ya, ahora, a ver, yo pues, mi bien, mi tango, era peja pesa, ñamba, apoya, ñepu, ñamba, apoya, java, lleva gina, sin que estar todavía en el poder, ya de su vida, lleva, y que, en el día de mañana, yo pío, venga, ese teta, gina, reina la, ahora, cuando tiene mi tangüera, jabe, ñan de abuelito, cuera, ñan de abuelita, cuera, porque es un ganado, yo pise, gina la, como intendente, y que tengo esa, ofida, ñan de reje, ñan de pueblo, ñan de vecino, ñan de pariente, cuera, además, ñan de familia, cuera, y que tengo esa, gina, o administra, ñan de la ñan de plata, la plata del pueblo, hoy que tengo eso, hoy purupe, gente pepona. Porque cuando algunos de ellos es épico gastar ahí, no. Pensándolo bien, ya no es mi tangüera, es lo mitad. O pensar en mi mitad es como madre, como si de hija, como ahí de pesos, hay que tomar esa, ojo, ñembo ya, mi mitangüera, por las apes de regalo. Es muy importante, yo estaba viendo Reina y audiencia en el grupo de WhatsApp, ¿verdad? ¿Cómo estaban trabajando? Qué impresionante cómo trabajaron los equipos y todos los vecinos, los amigos, oye, un hija, o colaboraja, qué maravilla, y aplaudo. Entonces, a Peisa no mitad, Peisa y Napela, y intención y de candidata a intendente, doña la señora Mónica Shay, lleva trabajar en equipo, en unidad. Pues ahí, entonces, unión de igualdad. Esa unión que nos representa, esa fuerza que nos representa como ciudadanos, como paraguayos y como alboradense. Entonces, pija la intención, la mitad, de por ahí, porque van a haber unidad. Lastimosamente, hay a veces que vive Ambuete en Viapope, Cuyahuán, Maracay, dicen de que tu viña, oye, comía o pago la mitad, que tengo esa leyenda de distrito y pona, jacuaco, cuñacar ahí, upea, ginela y idea. Esa sin mantería política. Pues allí cuando ponemos en la vida de ese anguilo colorado en Dubar ya pues acaba y no le dejé. El porque mi jare pensa poná jare topata cierto y te leña mindu uponá ese. No hay por obligación. No hay por obligación. Pero El compromiso es muy grande y cada uno debemos de llevar esa bandera, esa única bandera, Unión 10, Palomita, y que nos dicen ñamba, poña, peñeña, pendepa, oyopore, y unido bajo una sola bandera, que es la del distrito, y que nos dicen ñamba, palomita, en el distrito, porque estamba, pese a ñamba, en unidad, y unido, mandé lo mito, y ya, pues le disponaba, ya, pues nada, ya, pues le cuesta, y no apetece, y cuña, que ahí, o me acata, y en de, municipio, ya, la de Roga Guazú y la municipalidad de nuestro querido distrito. Jaupeana, mamita, ya teníamos ya la Puti Ave y Quere. Jampa Eiza, ya en sus casos, ya agradecer su de Peyo Poy, ni ya por mi llegue, mamita. O pango Peyo Poy. Jampa, el la Yopoy, reina y audiencia. La Yopoygo, pese a huelas, ande de Timba, es ande de MS, otra cosa. Apenas con cuña que era ahí, Mónica, gente y Treimba, Emma Oya Poyna. Getamba, Emma Oya Poyna, hombre, Emma la Yopoy era al distrito. Hombre, es mala yo, pues, añadiendo, esa pello, pues, ñame, esta supe, demostrándola el 4 de octubre en las urnas. Ñambosca, jupe, una lomita, yo tengo, ese ya, ñame, ese de pello, pues, allá jupí como intendente municipal a la señora Mónica Seix.

0: por el distrito de Nueva Alborada, por su gente. Ella siempre lo dice y lo recalca a Silvio. Yo voy a estar como intendenta en la municipalidad, encabezando, acompañando, pero voy a ser, ¿sí?, una servidora más del pueblo. Yo voy a ser la voz latente de tantos corazones alboradenses que se merecen lo mejor, que tanto han luchado, que tanto ha sufrido. La gente de Alborada es gente sufrida, gente capaz y trabajadora, pero se merece un digno representante. ¿Y quién es esa digna representante de nuestro distrito? La señora Mónica Shay. Ella va a encabezar tantos deseos, tantas ganas de poder salir adelante, que estuvieron ahí, sí, muchos años dormidos. ¿Por qué? Porque no podíamos hacer nada. Pero ahora tenemos esta única oportunidad, Silvio. No perdamos esta oportunidad. Ustedes, mamá, papá, sí, hijos, sí, jóvenes que están ahí estudiando, creciendo, viendo las necesidades de sus padres también. Porque los jóvenes también, hoy en día, Silvio, ya ven todo lo que pasa, ¿sí? No son tontos, no están ajenos a todas las necesidades y a todas las cosas que pasan. Así que tengan ese protagonismo también ustedes. Agarren la bandera del distrito y digan, basta. Basta, esto no puede continuar así. Tenemos que hacer algo por nuestro distrito, por nuestra gente, por nuestras familias.
1: Así es, reina. Persiste en la verdad, la mitad. Están un sucuña, está ahí, en Dore, en Dua, en Dago, en Depujue, por el interior, pide a lleva. Pesa peste. Ay, ya, güey, ya, reina. No puede irme la. Oye, bota, voy a andar mal, ya, reina. Oye, bota, voy a andar mal, ya. Oye, me trae casi ahí. Porque ya mañana, personales. Ya mañana, ya esa. Va a ya po. Va a esa bomba po. Va a ir pota. O mierda ya de cara. Porque la señora Mónica es una persona muy humilde. Sencilla. Honesta. Y muy preparada. Esa mojina va a llevar ahí justamente. El programa anterior, reina, le gustó a la gente desde ya. Su propuesta, algunas de las propuestas, pero a mí sí, pero hago ni por una guante, güey. La marca más grande. Jao, talo mi también. Y ella es así. Ella dice: si anda como un dañeco, me temo, ella ya como hay anaje. Allá por la andaña como me teje. Jao, peago, güey. De parto. Hacer parto, pues va en la dañeco, me tiran de cumplimos. Ay, no. Entonces la señora Mónica tiene esa capacidad. ¿En dónde votaremos? Ahí ya pota 20GI. Porque sabe cómo se debe trabajar. Porque sabe de trabajo. Porque es una mujer que trabaja día a día. Siempre no hay que más en la política peinada va a posear. No. Ella sabe de trabajo y sabe cómo organizar los trabajos. Y por supuesto, que le esperaba un desafío muy grande, pero ya todo planeado a Yepa. Que porque tiene un equipo que le acompaña, reina, impresionante los señores candidatos y candidatas a concejales que están con ella. Impresionante. Y la ciudadanía ya es sama. Entonces, mi tal, su cuñeta ahí, sin duda, Gina. Peña, acá anda Peña, concientiza a mí, pendeja de ahí. Porque ustedes saben mejor que nosotros, porque aprendes día a día, pedivina, pesiana, pendero, y pejope, colegio, jalupi, y no que tu pejona, pemba, pomomburi, enja, estamba, o atañan de. Tapepona, de vehículo en Guaypa. Ari joren va a pojaguar niña problemante que tuve yo porque oscuro porque nadie quiere andarme pitar en la madre y llevar a socorro de vecino o algún pariente y me oían de centro y vigina y no viven desde hui. Entonces, bueno, veo mi mimba hoy con la mitad. Ya te cometí opción y por ahí te ya. Nada, no hay opción, pero ya no es más una opción. Es una realidad. Es una realidad de que vamos a estar mejor con la querida señora Mónica. Intendente 2026-2031 es la fuerza que nos representa unión e igualdad. Unión e igualdad ya es buena. Unión e igualdad con la ñanua. Y hay un imbalo mitad por la jayagüecina bajo una sola bandera que es del distrito. A esta huetería y reina la o dudaba. Entonces mi ape sean guirú, fuera de ser en duda, vecina, vecinos, amigos, niños que están de acuerdo. Allá huella, nadie te puede obligar a nada. Pero hay que demostrar la realidad. Ahora, esta y tres, y me envía poponado, y ya se acaban en su escuela. Ambas, esa paja, ambas, aposé, ambas, es por la gusta. Entonces, mis queridos amigos, 2026.

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0: Qué bueno mensaje, reina. Y por ahí te digo, en Marangatumí, en de compatriota Jaisa, en de ciudadana Jaisa, en de vecino Jaisa, ya va y se pone. Entonces, yepo y tú dentro de este, a ver. Oye, pues tú dentro de este, a ver, no es Inés de Sangirú. O me decían de lo mejor, me decían de la hiponaba. Ya posee la hiponaba. Tapé por la salud. Upe ahí, mamá, el hipota, a ver. Pero la primordial es que pones al centro de salud, por lo menos hay algún doctor o algún enfermero, ya entendí, ya entendí, pero primero auxilio, lleva. Porque la Arejona, esta encarnación, la única salida ya es encarnación, o Miranda, lleva Miranda, también la lleva, solamente puesto de salud, lleva. Entonces, ya entendí la seteo, ya disparaba, mantenía muy te. O sea, pues, antes lo primero auxilio y a poco, a ver. Hablando de el equipamiento, el primero auxilio recibido. A Mónica Upea, ahí hoy pues a Príncipe. Oye, sabe la necesidad. Vamos a irle y proyecto para usted, para Vejina. Se han querido cuidar, sin duda. Y por ahí te mijina, y cuaja, esa, la Argelda, y ahora ahí. Mija, ahora ahí, en de la Cicatú, allá de Iparaja, allá, jana, allá, topa, ni genialito, coye tú, este de. Y estoy de tres, y la ñan de Codea, llévala ya, ya jala, socorro, recana, ya topa, y un mimba, Ah, está bien, va, ella lleva. Tu pa, compañía, fuera a mandar enfermero, enfermera. Entonces, es muy importante, sean irucuena, pensar poná, calcular ponaja. El 4 de octubre ya apoyar a la lista 5, a la señora Mónica 6, allá Jupicio, como intendente. Te daño ya mismo y seguro. Te daño mismo y seguro, Gina. Así es que lo mitad, teñija, allá, niño muy numbabe. Mine, ya voy a decir, mi, lo vamos pasito, yo voy a vivir, Gina. Mi apella es con ganas, entonces. A ni o que jillete. 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
1: Bueno, antes de escuchar un temita, Silvio, voy a leer ya algunos de los mensajes porque si no nos quedamos cortos con el tiempo. Acá vuela el tiempo, esa una horita, un ratito pasa. El saludo cordial primeramente, Silvio, a todo el grupo de valientes concejales. Sí, que ahí van caminando codo a codo, ahí al lado de nuestra futura intendenta, la señora Mónica Shay, tiene un grupo de valientes concejales. Sí, tenemos 24, sí, dos faltas y venían de la candidata a concejal, sí, nos sobran, Sí, nos sobran candidatos buenos, eso, candidatos potables, sí, que van a trabajar por su pueblo, por su gente, que están trabajando ya, Silvio. Yo sé que vos estás viendo también todo lo que están haciendo ya.
0: Totalmente.
1: Sí, ellos caminando cada ramal del distrito también, ya llevando su ayuda, su granito de arena a la gente que está necesitada, que le pida ayuda. Mucha gente que está llevando gente al Gran Hospital del Sur, asistiendo. ¿Por qué? Porque no tenemos muchas veces vehículo para llegar a esos lugares y vamos en busca de soluciones. Lo que decías recién, yo siempre me llega muy en el hondo del corazón la necesidad de la gente en el tema salud, Silvio. Y a veces tenemos que irnos hasta allá. Acá no tenemos solución. Entonces, en el distrito no tenemos solución y tenemos que ir hasta el Gran Hospital del Sur. Y sabemos que ahí tenemos de todo, pero también nos cuesta muchas veces llegar. No, hay mucha gente que no tiene sus medios para llegar. Entonces, ¿qué están haciendo estos candidatos a concejales? También están dando su manito desde ahora ya. Imagínate cuando estén trabajando ya con nuestra intendenta, ¿no? Va a ser mucho mejor las cosas y vamos a conseguir muchas cosas, ¿sí? A través de una buena gestión, de un buen gobierno, se puede conseguir muchísimo. Mentira es que no hay recursos, mentira es que no hay ayuda, mentira es que falta ganas de trabajar nomás, ¿sí? Falta ganas de dar la cara por el distrito, por la gente que necesita verdaderamente. Eso nomás es, y falta compromiso, ¿sí? Muchas veces uno asume una gran responsabilidad como es llevar a un pueblo, ¿verdad?, a lo que es en la intendencia, y por ahí lo asume solamente por ser el intendente, por el nombre, ¿sí? Y piensa que él es el que manda por el pueblo. Y no es así. El pueblo es el que manda, ¿sí? Y por eso ustedes tienen que demostrar eso. Que ustedes son los que mandan. La gente del distrito es la que manda. Cada voto es el que manda. Esos son los que van a mandar. Siempre van a estar ahí. Entonces, trabajando conjuntamente con la intendenta, que va a ser la señora Mónica Yay. No lo duden. Va a ser la señora Mónica Yay. Y esto va a cambiar. No Alborada va a ser un antes y un después. Bueno, saludo entonces a todos los candidatos a concejales entonces de la lista 5 y también de la lista 21, ¿sí? El Partido de la Juventud. Así que a todos los que están ahí escuchándonos también. Bueno, mensajes. Hola Reina y Silvio, estamos escuchando el programa acá en Puerto Paraíso. Dice, saludos a todos los integrantes de este grupo. Mónica Yay, intendenta, segura ganadora, familia Williams. Excelente, saludos entonces para la familia Williams que están ahí en sintonía escuchándonos esta tarde. Acá dice Germán Domínguez, también muy cierto, mucha fuerza señora Mónica, dice, sí, muchísimas gracias también. Buenas tardes Reina, le estamos escuchando desde Puerto Samú, dice familia Pereira González. Muy lindo el programa y fuerza a nuestra candidata y a sus concejales. Vamos a reventar las urnas, bueno, de la lista 5.
0: Sí,
1: ahí está.
0: Bien ahí.
1: Lista 5, sí, espectacular. Saludos a doña Marta, sí, al señor también que nos están escuchando desde Puerto Samu. Familia Pereira González.
0: Saludos a la familia Pereira González. Futuro diferente.
1: Bueno, dos mensajitos más y ya nos vamos a escuchar un poquito de música y luego ya vamos a volver también con nuestra lista de concejales, Silvio. Vamos a ir de a poco avanzando. Hola, señora Reina y Silvio, dice, estamos escuchando el programa acá en calle E16, Fuerza Doña Mónica, que el 4 de octubre ganamos, dice, soy Carlos Ruiz y familia, saludos también, Silvio.
0: Sin duda, el 4 de octubre reventamos con todo, así que muchas gracias y saludos y bendiciones para toda la gente de calle G.I.C.
1: Buenas tardes, dice, siento lo que decís, la señora Mónica es excelente persona, así que le damos nuestro apoyo, lista 5 de punta a punta, muy cierto lo que decís, dice, sí. Nuestro apoyo entonces para la lista 5 de punta a punta y vamos a ganar, fuerza, dice, somos de calle C, fuerza Mónica, dice, sí, saludos para la amiga Nora Lisa Martínez y su marido también, a don Luis, el saludo cordial.
0: Saludos y bendiciones, así será, así que mucha fuerza para todo, sin dudar.
1: Saludos a todo el equipo, Silvio, de la lista 5 ahí, que están a full escuchando el programa también. Eso es cierto, dice lo que dicen, dice. Yo siempre decía, siempre que Cuando hay camino, dice, se soluciona tres cosas, dice. Estudiantes que llegan al colegio sin problema, dice. Cuando te enfermas, podés llegar a un lugar para ser atendido, dice. Y el agricultor tiene la forma, la manera de llevar su producto, dice. Tres falencias se soluciona con un solo.
0: Con un solo.
1: Con un solo trabajo bien hecho.
0: Ahí está.
1: Excelente. Saludos entonces para la gente que ahí están también desde el equipo de la lista 5 en sintonía. Bueno, Lucas, un temita, un paréntesis. Ya volvemos.

0: Ya son las 18 horas 34 minutos en todo el territorio nacional. Allá en el envío, pues en la mitad, de la lista 5, claro que sí. La lista ganadora de nuestro querido distrito. Ahí hay primo, ahí viene de Yokohama. Sí, señor. Ñakma. Allá en el envío, ahí nada. Ahí por ahí nada, la mitad. Ni que ve, ya espera, pues timba de ver, ni pe. Ni la pelle es esperar timba de ver en la mitad. Ya ganata de punta a punta en la mitad. Así es que, ya pues estoy entero. Ya ve, llega también. Se viene un invite. Ahora nuestra la señora Mónica Sai como intendente 2026-2031 y que tu jamás se gesta y treinba es por nada o ya ponen de vena y en de irito que es a veces ya es a veces que tiene que gesta para falta 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Entonces, pues, ya es y tema la mitad, jinaja. Entonces, mucha fuerza para todos, bendiciones. La fuerza que nos representa es jina unión e igualdad. Ney, Mónica. Ya, tú vete por ahí, mira, yo pego también, se llama. Es que, este tía, ya de audiencia escuela, ¿verdad? Ya de seguidores. Esta y tres, ya, güey, ya de duda, jina. 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Ney, Mónica Añe, vosotros con la persona de candidatos a concejales, que era llevar a Coagina, Mónica es intendente 2026-2031, Alianza Nueva Alborada, lista 5, les llevo a hacer ambos, vosotros antes que tenemos vosotros la lista 21, Partido de la Juventud. Muy bien, espectacular, Lucas, como siempre, Lucas, sonriente, Lista 5, ¿verdad, Lucas? Daiporia, vete, vete, vete. Eso era muy bien, así que mis queridos amigos, vamos, vamos, arriba todo. A nadie que vaya, pues tiene la mitad y nada, ya les comate y candidata por ha ganado, va seguro y te ganan la mitad y nada. 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Entonces, la mitad, mucha fuerza, ni que vender pintar el la mitad, ni que vender pintar el ritmo. Ya no hay un invite, ni un invite que tengo, esa ña cambiar la gente de distrito.
1: Bueno, vamos a ir saludando entonces a estos candidatos a concejales guapos, valientes también que acompañan a nuestra candidata intendenta, la señora Mónica Yay, intendente 2026-2031 en el distrito de Nueva Alborada por la lista 5, Alianza Nueva Alborada, la fuerza que nos representa. Voy a compartir ya entonces la lista de concejales por la lista 21, Partido de la Juventud. Iniciamos por este joven, capaz también, guapo, valiente, que está en la opción 1. Alan López, opción 1, lista 21, Partido de la Juventud.
0: Mónica, se intendente 2026-2031, Alianza Nueva Alborada, lista 5. En la opción 1 le tenemos a Basilio Pereira por la lista 5, Alianza Nueva Alborada, la fuerza que nos representa, Unión de Igualdad.
1: Saludamos a esta lista de concejales, sí, por la lista 21, Partido de la Juventud, acompañando a la señora Mónica Yay, intendente 2026-2031, la fuerza que nos representa. Lista 21, Partido de la Juventud, tenemos en la opción número 2 al señor Adrián Sicún.
0: La fuerza que nos representa, Alianza Nueva Alborada, lista 5, en la opción 2 le tenemos a Gustavo William.
1: Mónica Yay, candidata a intendente por el distrito de Nueva Alborada 2026-2031. La fuerza que nos representa, lista 21, Partido de la Juventud. En la opción número 3, candidata a concejala municipal por el distrito de Nueva Alborada, la joven profesional Florencia Alonso. Mónica intendenta.
0: Candidatos a concejales municipales por la lista 5, Alianza Nueva Alborada, la fuerza que nos representa Unión e Igualdad. En la opción 3 le tenemos a Leonardo Galeano.
1: Candidato a concejal municipal por la lista 21, Partido de la Juventud. En la opción número 4 tenemos a Wilson Amarilla.
0: Mónica C, intendente 20-26-20-31, Alianza Nueva Alborada, lista 5, la fuerza que nos representa. En la opción 4 le tenemos a Rosana Rojas.
1: Mónica Shay, candidata a intendente municipal por el distrito de Nueva Alborada 2026-2031. La fuerza que nos representa, candidatos a concejales municipales por el distrito de Nueva Alborada por la lista 21, Partido de la Juventud. En la opción 5 nos acompaña Zacarías Benítez.
0: Mónica Shay, intendente 2026-2031, Alianza Nueva Alborada, lista 5, la fuerza que nos representa, candidatos a concejales municipales.

0: Por la lista 5, en la opción 5 le tenemos a Cornelio Osorio.
1: Lista 21, Partido de la Juventud, acompañando a la señora Mónica Yay, candidata a intendente 2026-2031. Candidatos a concejales por la lista 21, Partido de la Juventud, en la opción número 6 tenemos a la señora Karina Lima.
0: Alianza Nueva Alborada, lista 5, la fuerza que nos representa, Mónica Ezea, intendente 2026-2031. En la opción 6 le tenemos a Emilio Kirchner.
1: Lista 21, Partido de la Juventud, señora Mónica Yay, candidata a intendente 2026-2031. La fuerza que nos representa, candidatos a concejales por la lista 21, Partido de la Juventud, en la opción número 7 tenemos a la señora Mirta Frey.
0: Candidatos a concejales municipales, la fuerza que nos representa, Alianza Nueva Alborada, lista 5, Unión e Igualdad. En la opción 7 le tenemos a Antonio Galeano.
1: Candidatos a concejales municipales por la lista 21, Partido de la Juventud, Mónica Yay, intendente 2026-2031, la fuerza que nos representa. En la opción número 8 tenemos al señor Máximo Osorio. La juventud, los abuelos
0: también, todos confían, saben. Mónica Yay, intendente 2026-2031, candidatos a concejales municipales, Alianza Nueva Alborada, lista 5, la fuerza que nos representa. En la opción 8 le tenemos a Luis González.
1: Candidatos a concejales municipal por la lista 21, Partido de la Juventud, acompañando a la señora Mónica Yay, candidata a intendente municipal por el distrito de Nueva Alborada. En la opción número 9 nos acompaña el profesor Rubén Acosta.
0: Mónica C., intendente 2026-2031, Alianza Nueva Alborada, lista 5, la fuerza que nos representa. En la opción 9 le tenemos a Fabián Alvarenga.
1: Candidatos a concejales municipales por la lista 21, Partido de la Juventud, acompañándonos en la opción número 10, la señora Jacinta Rojas.
0: Con Mónica todo va a cambiar, trae trabajo, trae... Mónica es intendente 2026-2031, Alianza Nueva Alborada, lista 5, la fuerza que nos representa, candidatos a concejales municipales que estarán trabajando con la señora Mónica Yay. En la opción 10 le tenemos a Blanca Caballero.
1: Candidatos a concejales municipales por la lista 21, Partido de la Juventud. En la opción 11 tenemos a María López.
0: Alianza Nueva Alborada, lista 5, Mónica Yay, intendente 2026-2031. La fuerza que nos representa. En la opción 11 le tenemos al señor Enrique Domínguez.
1: Lista de concejales por el Partido de la Juventud, lista 21. Tenemos en la opción número 12 al señor Hugo Galeano. El saludo cordial entonces, Lucas y Silvio, también a todos los candidatos a concejales municipales por nuestro distrito Nueva Alborada, tanto de la lista 5, Alianza Nueva Alborada, y Partido de la Juventud, lista 21. Son 24, ¿sí? Grandes amigos, 24 grandes también colaboradores de nuestra futura intendenta, la señora Mónica Yay, ya trabajando de ramal en ramal, de barrio en barrio, llegando con los vecinos, con los amigos y tratando de tejer, ¿sí? Esto que se viene, Silvio, ¿sí? Y que nadie va a atajar, que nadie va a detener. Esta carroza que arrancó hace rato ya, hace tiempo ya, y que viene con todo, ¿sí? Así que agárrense, porque esto cada vez vamos a sumar más, cada vez vamos a hacer mucho más, y nadie nos va a detener. ¿Por qué? Porque se hacen bien las cosas, porque tenemos ganas de ver una Alborada diferente, porque todos podemos marcar esa fecha especial, ese 4 de octubre, la diferencia. Vamos a marcar la diferencia, como se dice, porque Nueva Alborada se merece mucho más, porque nuestros hijos se merecen mucho más, nuestros nietos se merecen que Nueva Alborada sea un distrito pujante, lleno de oportunidades, lleno de trabajo, de cosas positivas y no de cosas negativas, que es lo que últimamente venimos viendo.
0: Así es, Reina. Exacto, y más, tenemos más, podrían de concejales candidatos, pues así. Impresionante, fin de semana. De por y bebé, yo recuerdo ahora este. Acuerdo, ya no sé, más. O esa, o esa, y que le da problema. Yo pego todo, esa, o la hay, que hay, o pey. O muy en una mesa, arija, o tu viaje, que más, si te pega todo, solucionas, y que. A pey, se dan la comida. Oye, ya va, pues, la pey, ya va, pues, oye, puñita, ya hay que ir para allá, para allá, para allá, para allá, para entonces, ni ella, que no hay nada, poder, pero ya va, pues, imagina. Así que a todos los candidatos a concejales por la lista 5, Alianza Nueva Alborada, super con a ti, Maite y Pollo, bendiciones. Tu paja y si está aprendiendo basa, se han ido. Cuñaja Cuimba, oye, hay una cosa con grupo, cuñaja Cuimba, está aprendiendo basa y que tú no vas a pedir ya por poner a aprender en vía, po, a pepe, entonces, va y te vende, depende, pepe, calcula, jaise, teina, depende, depende, uta, jaise, te va a llevar a la ciudadanía, pe, o uta, jaise. Pía la idea, la ciudadanía, que tú no vas a ir conforme. Con el trabajo que ya vienen haciendo esas pellas, puta vaina. Ney, Reina. Ahora, con Yepoitina. Yepoití, invitación.
1: Así es.
0: Saludo a la gente de Puerto Tres Palmitos. Pellepe para qué. Pellepe para qué lo invitaron. Unión Barrial y Cotagina el 20, ahora por jueves. Ahora por jueves, 20 de agosto. Ojo, Taina, pues de Mónica 6 con todos los concejales. Ayer para Mónica, su página. Que toma guaysa, peñi reuní, oye reuní, penden 10, que toma guaysa peñi mongueta. Ojo, Taina, penden, da, penden 17, entonces, Yepo y tú. Pedagina, Salón San Miguel, calle B18, la vaina Salón Ogaguazú. Ogaguazú, oye, vaina de Yapaitaina. Así que en la mitad, peñi mosaco, y que, peñi mosaco, y que el 20 a partir de las 19:30 horas. Va por un día la voy, vamos a preparar, y vaina, y oye, pregunta, vaina la. Te envía po y que te vamos a decir, yo me mongue, está, sí, señor, vamos a hablar de trabajo, de proyectos, y que te vamos a decir, ahí peicuada, imagina, mira, y te peicuada por ahí, no sube, pesa, más sube la esa para el espíritu, oye, esta mente, la señora Reina, perdón, la señora Mónica Sey. Entonces, Yepo y ti, entero de Tiabe, del barrio Puerto Tres Palmitos y sus alrededores. Jueves a las 19:30 hora reunión barrial, entonces va a resonar.
1: Bueno, y antes que me olvide, tenemos visita acá también. Nos acompaña Carlos Daniel González. Sí, ahí está. Él está viendo todo el trabajo que estamos haciendo. Sí, está inspeccionando que hagamos bien el trabajo. Sí, encargado de la lista 5 hoy.
0: Ya no sé.
1: Carlos Daniel González, un joven del distrito también que nos visita hoy, así que le saludamos. Y bueno, hablando de jóvenes, tengo muchísimos mensajes, Silvio. Voy a ir avanzando con eso y después vemos nuestro tiempo también. Hola, muy buenas tardes. Dice mucha fuerza a la futura intendenta, la señora Mónica Shay, desde FK 15 de Yucuaré, dice de parte de don Félix Bogado. Le desea mucha fuerza y fuerte abrazo a Mónica, dice. Muchísimas gracias. Saludos, abrazos también para Estela. Otro mensajito. Hola, Reina. Acá estamos escuchando tu programa, dice. Desde Puerto Paraíso, familia Almada. Fuerza para Mónica de parte de Nancy, dice. Saludos entonces para Nancy. Y muchísimas gracias a la gente de Puerto Paraíso, Silvio.
0: Saludos a la gente de Puerto Paraíso, Hay muchos seguidores de la lista 5, pero inventena, Lista 5 me metes. Por ahí ya una más ahí, lista 5 me metes.
1: De 5 a 5 vamos sumando.
0: Exactamente, esa es la palabra correcta de la reina.
1: Mucha fuerza, dice este mensajito para Mónica. Estamos con vos, estamos escuchando desde Cerro F15, familia Brizuela Fariña. Saludos también.
0: Saludos.
1: Muy buenas tardes, Reina. Dice, muy cierto lo que están tocando. Es un tema muy sensible. Dice, a todos mis amigos y familiares, saludos. Dice, Pedro Brites desde Buenos Aires. Sí, saludos a don Pedro Brites, entonces, que está desde Buenos Aires. También apoyo total a la lista 5.
0: Qué bueno. Saludos y bendiciones para ustedes que están en el más allá de aquí, y al lado de nuestro río Paraná.
1: Estos paraguayos regados por el mundo.
2: Sí, Yarupayita, mi arena.
1: Yarupayita. Para el 4 de octubre seguro lo van a estar por acá. Sí, vamos a estar festejando todos juntos.
2: Payendo, José, ¿estamos ahí?
1: Sí. Hola, Reina, dice. Estamos desde Buenos Aires en sintonía, dice. Damián, dice, estoy escuchando la radio. Qué bueno, dice, lo que puedo escuchar. Saludos para todos los colonos de la región, dice.
2: Tampoco, sí.
1: Así que saludos entonces ahí a Damián, que nos está escuchando también desde Buenos Aires, Argentina. Sí, saludos.
2: Saludos y bendiciones para ellos.
1: Bueno, y así vamos de a poquito compartiendo también estos mensajitos y compartiendo con la audiencia también. El saludo grande también va para la gente que nos escucha siempre de zonas aledañas como el distrito de Camburetá, Silvio. Saludos ahí a un oyente que siempre nos escucha. Sí, muchísimas gracias también por el apoyo a la lista 5. Sí, vamos a estar ahí todos para festejar, me dice siempre. Bueno, así que muchísimas gracias también por la sintonía y la preferencia y por el apoyo también para la lista 5.
2: Excelente, Reina. También saludo a la gente de Santísima Trinidad. Santísima Trinidad, que también nos da su voz de aliento, a la señora Mónica Sey. Ojalá o andas a mandar mil a cuñado, pues. Ojalá ya van a tanto hoy porque invade por nada ya pues están, imagínate ahí. Entonces, saludos y muchas fuerzas le manda la señora Mónica Shay, la señora Eli Baez desde Santísima Trinidad. Y muchas gracias por tu mensaje. A Guillermo antes añadimos en Baitema Bey. Un saludo al concejal, al candidato a concejal, ayer Máximo Osorio Bey de parte de Mónica, perdón, por parte de Eli Baez desde Santísima Trinidad.
1: Fuerza, que ya falta poco, grupo, dice, el triunfo ya está llegando. José Gamarra dice, 100% lista 5. Muchísimas gracias a toda la familia, también el saludo cordial entonces a José Gamarra y familia. Fuerza, que dice, ya falta poco para el triunfo, dice. Bueno. Sí, estamos contando nomás ya los días, pues realmente.
2: Reina, sí, ahí ya estamos a la vuelta de la esquina. Sí, es que hay que prepararse ya para la caravana y compañía. Qué lindo va a ser, va a ser una fiesta total y esa esperanza que nos va a unir familias, amistades, niños opacos, ya los payeguitas y nada, pegar la idea, ¿verdad? Esa unión de nuestra querida nueva Aldorada y de sus habitantes.
1: Lista 5, Alianza Nueva Alborada, la fuerza que nos representa la señora Mónica Yay, candidata a intendente 2026-2031. Unión e igualdad, Silvio. Este eslogan también siempre tenemos que recordar y recalcar, ¿verdad? La unión hace que todo el pueblo se una con una sola visión, ¿sí? Sacar adelante al distrito, ¿sí? Tratar de cambiar la realidad a la cual estamos viviendo. Y el distrito, la bandera del distrito, llevar bien en alto. Igualdad. Todos somos iguales, no tenemos color, no tenemos partido, no tenemos tampoco, no hay acá el que tiene más o el que tiene menos, Silvio, ¿sí? Sabemos que nosotros venimos al mundo sin nada y así otra vez vamos a irnos. Y la señora Mónica Yay, eso es lo que tiene, le mira a todos con la misma visión, a todos por igual, nos trata a todos por igual. ¿Por qué? Porque nosotros somos todos importantes, ¿sí? Ese voto de confianza que vos vas a depositar el 4 de octubre a favor de la lista 5, a favor de nuestra representante del distrito, esta mujer valiente, guapa, como dice el amigo Silvio acá, el compañero de trabajo, va a ser nuestra primera intendenta del distrito de Nueva Alborada. Y eso no es poco, hay que ser valiente, hay que ser capaz y hay que tener esa valentía de poder dar la cara por toda la gente de su distrito, gente sufrida que se merece lo mejor. Por eso, siempre mi admiración y mi respeto a esta señora guapa, capaz y valiente, que yo sé que va a sacar a Nueva Alborada del lugar donde está en estos momentos, en un lugar que nadie queremos que esté, porque Nueva Alborada se merece todo lo mejor.
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2: Totalmente, Reina, unión e igualdad, la fuerza que nos representa Mónica intendente 2026-2031, señores. Así que vaya, pues dime, a ver. Igualdad. Pea la gente y así. A su pe, bueno, entero de tea iguales. Y mañana venían de compañera Reina. todos son iguales para él. Así es que, a mí que voy a llevar a partir de mitad. El 4 de octubre, lista 5 de punta a punta, Jaña Jupi, imagina a la señora Mónica Shea como intendente, Jaya festejaba en la victoria de la mitad. Así que muchas fuerzas, saludos y bendiciones para todos, Reina. Ya nos estamos yendo.
1: Nos vamos. Se nos fue la hora así rapidísimo, ¿sí? Cuando hacemos algo que nos gusta, así lo es, Silvio.
2: Impresionante.
1: Bueno, nos despedimos. A estar atentos nuevamente al especial de la lista 5 el miércoles, ¿sí? El miércoles vamos a estar nuevamente a partir de las 6 de la tarde. Gracias por dejarnos entrar en sus hogares y acompañarnos en esta una hora del programa. Nos reencontramos el miércoles, Silvio. Gracias, Lucas.
2: Muchas gracias. Feliz resto de jornada para todos. Permiso.

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noche a toda la querida audiencia de la 87.9 FM Radio Nueva Alborada. Quien les saluda con la paz de nuestro Señor y Salvador Jesucristo, tu hermano en Cristo, Antonio Duete. Dios bendiga, querida audiencia, aquellos que están ya en sintonía a través de este medio que tenemos aquí en Nueva Alborada. Y tan importante, estuve hablando con algunas personas y están diciendo que está saliendo muy bien hacia Trinidad, hacia Puerto Trinidad. Y bueno, seguramente ahí todo Samu'u, quizás también Camburetá, Encarnación, Santo Domingo, ahí el barrio de Encarnación, barrio Santo Domingo. Y si por ahí los hermanos están ahí de Santo Domingo escuchando, envíen un mensajito. Dios bendiga a toda la audiencia. Los hermanos de Capitán Miranda, envíen sus mensajes. Vamos a estar compartiendo así, haciendo junto la programación Jesús te ama. Qué lindo saber que Jesús nos ama. Desde hoy vamos a tener esta cortina. Estuve diciendo al operador y también así le gustó de esta cortina. Entonces ya desde hoy esta cortina que canta Jacobo y Dori, Jesús te ama. Vamos a escuchar un poquito Lucas. Ahí Lucas está ya contento ya para también llevar adelante el programa juntamente.

Mira un poco lo que dice este himno tan precioso, ¿eh? Una y otra vez has escuchado que te dice Jesús te ama y no hiciste caso, ¿eh? Qué lindo realmente para una cortina de un programa realmente como este programa que pudimos llamarle Jesús te ama. Bueno, qué bueno saber que Jesús nos ama, ¿cierto? Nadie puede amarnos como Jesús nos ama, ¿eh? Dios bendiga entonces a toda la audiencia. Así usted puede enviar tu mensaje al 0985, el número de la celular de la radio, 0985-8072-35. 807235, facilísimo. Bueno, 20 años atrás empezamos a decir este número y hasta ahora estamos diciendo, qué bueno, mantenieron el número este de la radio. Bueno, y el mío también, que en aquel tiempo, ya 20 años atrás, también que eran más nuevo, ¿cierto? Más joven. Hoy ya 20 años más pasaron, cargaron encima de mi espalda, ¿cierto? Pero con alegría, con gozo, y me siento con un espíritu joven también. El 0985-71-41-83. 0985-714-183. Muy bien, yo quiero compartir ya con ustedes, con toda la audiencia, la palabra de Dios y orar, hacer una oración de fe realmente muy importante, porque sabemos que estamos en un tiempo, bueno, tiempo difícil. Podemos decir así, ¿cierto? Porque cada día estamos escuchando noticias no muy agradables, no muy agradables. Y bueno, terremoto aquí, terremoto allá, y gracias a Dios que estamos guardados todavía, pero también puede llegar. Ya había algún pronóstico también. Bueno, pero si estamos preparados, hemos aceptado al Señor Jesús en nuestro corazón y estamos preparados, si partimos de esta tierra, de repente vamos a pasar de la muerte a vida eterna con nuestro Señor Jesús, aquel Jesús que nos ama tanto. Jesús te ama, mi amigo, mi amiga. Quiero leer con ustedes nuevamente Romanos, no sé por qué, pero encontré una palabra del apóstol Pablo a los romanos, y antes de estos versículos estuve mirando la palabra y todo es un saludo a cada persona, muchos nombres acá está figurado que el apóstol Pablo saludaba, y también los hermanos saludaba uno a otro. Qué bueno, ¿cierto? Y en la radio a veces así también nos saludamos unos a otros. Y luego de todos los saludos, en la última parte de esta palabra de Romanos capítulo 16, encontramos en el versículo 25, doxología final, dice el título. Qué bueno, cierto, tener esta comunión hermanable, tener esta libertad, esta armonía uno con otro, con los hermanos de la iglesia. Es muy importante, porque dice la palabra del Señor, y sabemos que el programa anterior que hacía, dice, mirá cuán bueno y cuán delicioso es habitar los hermanos juntos
en armonía. Qué bueno realmente, todos los creyentes evangélicos, poder nosotros tener ese amor uno con otro, ¿cierto? Y saludarnos unos a otros sin ninguna hipocresía, sin ningún rencor. Qué bueno, ¿cierto? Bueno, y después de saludar a todos, dice, no se olvidó de nuestro Señor Jesucristo. Dijo así, el versículo 25 del capítulo 16 de Romanos. Y lo leo en el nombre del Padre, del Hijo y del Espíritu Santo. Versículo 25, 26 y 27 quiero leer. Dice así la palabra, la Sagrada Escritura, y al que puede confirmaros según mi evangelio, dijo el apóstol Pablo, y a la predicación de Jesucristo, según la revolución, según la revelación del misterio que se ha mantenido oculto desde tiempos eternos, pero que ha sido manifestado ahora. Y que por las escrituras de los profetas, según el mandamiento del Dios eterno, se ha dado a conocer a todas las gentes para que obedezcan a la fe, al único y sabio Dios, sea gloria mediante Jesucristo para siempre. Y dice mismo amén. Y yo también digo amén a la palabra del Señor. Gracias a Dios por esta palabra. Entonces, este evangelio, según el apóstol Pablo, estaba escondido de la gente. Y yo no sé si de usted todavía está como escondido, querida audiencia. Estamos predicando a aquellos amigos que están en sintonía, escuchando la programación y que todavía no se decide a seguir el camino del Señor. Quiero animarte en esta noche. Voy a decir noche ya porque ya oscureció todo ya por acá en Nueva Alborada. Y quizás usted todavía no puede entender el camino del Señor, pero nosotros con paciencia, o sea, yo vengo

a Él. Y sabemos que Jesucristo nos perdonó. Aleluya. Podemos decir aleluya, gloria a Dios que nos perdonó. Tenemos el perdón de nuestro pecado. Y usted tiene que saber, mi querido amigo, amiga, que nadie acá en la tierra puede perdonar pecado, solamente Jesucristo. Nosotros reconociéndonos, diciendo a Él, perdóname mi pecado, ahí Él al instante te perdona, te recibe como hijo suyo. Aleluya. Gracias a Dios por esta palabra. Y que dice en el versículo 26, la segunda parte, dice, pero que ha sido manifestado ahora, y que por las escrituras de los profetas, según el mandamiento del Dios eterno, se ha dado a conocer a todas las gentes para que obedezcan a la fe. Amén, podemos decir. Y que Dios añada su bendición sobre esta palabra en esta noche. Padre Celestial, te doy gracias por esta palabra. Te doy gracias, Señor, que una vez más puedo estar, Señor, con toda la audiencia a través, Señor, de este micrófono, de esta radio aquí, Nueva Alborada, donde podemos venir, Señor, a hablar de tu palabra, hablar de tu amor. Sé que tú le amas, Señor, tú nos amas a todos por igual. Señor, tú puedas bendecir a cada uno, Señor, que están en sintonía con tu bendición, Señor, de lo alto. Puede, Señor, aquella persona tener un cambio de vida, Señor, que su mente pueda abrirse, Señor, que ahora este evangelio glorioso de nuestro Señor Jesucristo, muchos ya podemos entender que es el camino de la salvación. Gracias te doy, Padre Celestial, porque tú has enviado a tu Hijo Jesucristo a venir predicar también tu palabra en esta tierra, Señor. Antiguamente podemos ver por tu palabra, Señor, que este Jesucristo, Señor, revolucionó aquí en esta tierra, Señor. Pero también sabemos que fue perseguido, Señor. Gracias te damos, Señor, que tú nos has enviado a tu Hijo Jesucristo para perdonarnos nuestro pecado y nosotros tener la salvación de nuestra alma. Te agradezco, Padre, de corazón, y tú puedas bendecir a todos en el nombre de Jesús. Amén y amén. Vamos a escuchar justamente de este joven revolucionario que canta Rubén Chamorro. Y luego otro himno de alabanza también. Adelante, Lucas. Escucha.

Dios bendiga, Dios bendiga, precioso himno de alabanza estamos escuchando. Y ahí también la cortina musical realmente que nos ayuda, ¿cierto? Que es como una ayuda también, la cual estamos hablando, que Jesús nos ama. Y que Dios bendiga a toda la audiencia. Tengo un mensajito que llegó allá de Santo Pipó, Argentina. Una hermana también de la iglesia de aquel lugar, y ella era también nuestra fiel oyente de los programas anteriores, y hoy se presenta nuevamente nuestra hermana y saludando así también a través del celular, cierto, a través de la radio. Dice así el mensaje: paz del Señor, hermano, mucha fuerza, estamos escuchando, dice. Qué bueno, hermana Cecilia Solís. Dios bendiga tu vida, Dios te ayude. También muchas bendiciones para tu vida. Y bueno, yo quiero decir a la audiencia, si quieren escuchar algún himno de alabanza, siempre tenemos nuestro himno favorito, vamos a decir así, ¿eh? Entonces, si usted quiere escuchar himnos de alabanza y también usted quiere escuchar la palabra de Dios de la cajita de la promesa, solamente si ustedes piden, le voy a leer la palabra de la cajita de la promesa y también los himnos de alabanza. Lo que usted pide, vamos a buscar aquí con Lucas y vamos así saludarle también con los himnos de alabanza. Dios bendiga entonces. Saludo, hablando de saludo, estamos saliendo mucha parte como Mingaguazú, kilómetro 22, el hermano Clemente Sánchez. Seguramente que está en sintonía, pero está calladito ahí nomás porque quiere que hable más seguramente. Bueno, pero también le queremos escuchar a nuestro hermano si está en sintonía. Y, o sea, yo le quiero escuchar porque siempre tiene una palabra de ánimo, una palabra de aliento para poder proseguir hacia adelante. Saludo también a todos los hermanos compañeros aquí de la obra de Dios. En diferentes lugares, ¿cierto? En Joinau, no sé si están en sintonía. Todavía no están escuchando todo, pero de a poco van a ir otra vez escuchando. Y Dios bendiga al pastor Ariel, su familia ahí de Joinau. Y también a todos los hermanos aquí de Capitán Miranda. También mi familia que está viviendo en Capitán Miranda, mis hijos, mis nietos y mis nietas, mis nueras y bueno, mis yernos. Dios bendiga a todos y un saludo especial a cada uno. También a los hermanos y pastores de diferentes congregaciones, ¿cierto? Quiero también animar a seguir adelante. Un saludo también aquí a nuestro hermano de la Iglesia Bautista, el hermano Pedro Dimitruk y su esposa María, que ellos también siempre creo que están escuchando, aunque no recibimos mensaje, pero seguramente están en sintonía también. Y gracias también por el apoyo a nuestros hermanos que están apoyando el programa. Y también un saludo a mi hermana Elvira. Está también siempre queriendo escuchar, me dijo, pero no sé, todavía no llegó el mensaje de ella acá, pero por ahí de repente va a llegar ya su mensaje también. Ella está viviendo acá en el centro de Nueva Alborada. Entonces, y a todos los hermanos, conocidos, amigos también, que tengo muchos amigos acá en Nueva Alborada, saludo a todos. Y saludo a mi familia también, que están en casa. Ahí está mi esposa Nilda, seguramente
están ya en sintonía también. Por ahí también un poquito de fuerza y envía un mensajito también por acá. Bueno, ahí está Sonia, mi hija Sonia, está Kevin, está Mical. Y bueno, un saludo a todos. También mi hermano Sergio, mi hermana Aurelia, mi cuñada Aurelia. Saludo a ellos también. Y yo quiero saludar con estos himnos de alabanza que también como que pude así sentir de parte de Dios para saludar a todos los compañeros en la obra del Señor, los hermanos, las hermanas que están en sintonía. Esta programación es especial, llamado a las almas a través de la palabra, los himnos de alabanza. Pero así también tenemos que saludar a nuestros compañeros que están orando por nosotros, ¿cierto? Por mí, orando para que el programa salga siempre bien, ¿cierto? Con la ayuda de nuestro Dios. La oración es para Dios en el nombre de Jesús. Y hemos comenzado en el nombre de Jesús esta programación. Y sé que vamos a seguir en el nombre de Jesús. Y si hay algún, vamos a decir, como trastorno muchas veces para hablar la palabra de Dios, los hermanos van a estar intercediendo, van a estar orando. Y yo voy a estar hablando con mucha fortaleza. Como dijo el apóstol Pablo, con denuedo hablar de nuestro Señor Jesucristo. Entonces, muchas gracias a todos los que están en sintonía. Y ya están escribiendo, parece que algunos. Bueno, entonces vamos a estar escuchando estos dos himnos de alabanza del dúo Benecer. No pare por nada. Fuerza, mis hermanos, no paren por nada. El enemigo quiere pararnos, quiere hacernos callar, pero no tenemos que temer, hermano, a nuestro enemigo. Y este himno dice, no pare por nada. Vamos a escuchar entonces este himno. Después también Gladys Muñoz va a cantar Mi Pequeña Iglesia, algo así es el título. También que nos hace recordar, ¿cierto? Antiguamente esa iglesia chiquitita, pero lleno de poder adentro, alabábamos el nombre del Señor, orábamos, sentíamos la presencia del Señor. Vamos a escuchar estos dos himnos de alabanza. Adelante, Lucas.

0: saludo a mi familia.
1: Paz del Señor, mi querido hermano Antonio Duete. Estamos aquí, hermano, en sintonía total con la hermana Celia, escuchando tu hermoso programa, hermano. Y estoy contento, hermano. Yo cuando puedo escuchar, hermano, tu programa, me siento bien, vamos a decir así, hermano Antonio, porque sé que alguien está, hermano, predicando la palabra de Dios, anunciando la salvación. Y esto es demasiado grande, hermano. Bendito sea el nombre del Señor. Por lo menos nosotros podemos orar a tu favor, porque dice, hermano, la misión se hace orando, contribuyendo y en este caso alentando, hermano, porque siempre digo, hermano, qué importante, hermano, estar llegando en el hogar, hermano, de cada oyente en esta noche. Con el mensaje de salvación, mensaje de vida eterna, que tanto necesitan, hermano, necesitamos, todos necesitamos, hermano. Bendito sea el nombre del Señor, por eso estoy contento, agradecido. Dios bendiga tu vida, bendiga a los oyentes, bendiga a los pastores, que puedan tomar esa fuerza, ánimo, para proseguir hacia adelante. Y a los amigos poder decirle que hay un Jesús tan maravilloso que dio todo por nosotros. Y Él solamente pide de nosotros que abramos nuestro corazón y Él está dispuesto para perdonar a cada uno de nosotros. Dios bendiga tu vida, bendiga tu familia, mis hermanos, y siga adelante con mucha fuerza, hermano Antonio.

0: Muy bien. Gracias a Dios, la hora pasó tan rápido. 19:45 minutos ya. Y bueno, qué alegría escuchar al hermano Clemente Sánchez. Bueno, realmente nos anima para también estar haciendo el programa, ¿cierto? No es que queremos salir al aire por algo, no. Como dijo el hermano Clemente Sánchez, compañero, de predicar, anunciar la salvación del alma. Eso es lo que hacemos. Nuestro deseo que alguien más pueda salvarse, porque de cualquier manera no podemos ser salvos, solamente por nuestro Señor Jesús. Dios te bendiga, hermano Clemente, hermana Celia. Y yo así estuve un poco, había sido equivocado realmente. Tengo que reconocerme un poco. Era en el celular de la hermana, su esposa, la hermana Celia de Sánchez, lo que estaba hablando el hermano Clemente, y envió también mensaje. Y bueno, y no sé, la edad no viene solo, como decís. Me salió por la hermana que Cecilia, que está en Santo Tomé, Argentina. Entonces era mismo nuestro hermano Clemente, ya que estaba grabando ahí audio también. Muchas bendiciones, hermano Clemente, para tu vida, y Dios bendiga. Bueno, acá tengo un mensaje y no puedo también llevar de vuelta. Antes de leer el mensaje, casi me olvidé el mensaje de mi esposa, saludando a los niños, porque ayer era el día del niño. Quiero leer dos mensajes que quedaron. El programa anterior quedó dos mensajes y voy a estar compartiendo. Vamos a ver, está por acá nomás, cerquita nomás. Y estaban en sintonía allá en... Aquí está. Dice: bendición de hermano Antonio, te estamos escuchando. Era el programa anterior, el lunes anterior, desde San Pedro del Paraná. Dice: un gusto poder escucharte nuevamente. Fuerza, bendiciones. Dice: soy hermano Daniel Martínez. Mira un poco, allá de San Pedro, acá Paraguay, San Pedro del Paraná, ahí están escuchando los hermanos. Y bueno, seguramente que hoy también está escuchando. Le dije que iba a leer, casi me olvidé, viste cómo. Bueno, también nuestra hermana Elda de Obligado también dijo: paz de Dios, hermano Antonio, qué bendición, estamos escuchando tu programa. Hermosa palabra, dice, y alabanza, dice. Bendiciones y saludos, dice. Bueno, gracias, hermana Elda, la hermana María también, viuda de Espínola, que estaban también el programa anterior escuchando. Y bueno, veo que están en línea, seguramente están en sintonía ahí. Dios bendiga entonces a la hermana Elda también de Obligado, aquí de las Colonias Unidas. Y bueno, ahora sí voy a leer el mensaje de la hermana Nilda, mi esposa. Dice así: paz de Dios, querido esposo, Dios te bendiga, estamos en la escucha. Un saludo muy especial a todos los niños, que ayer fue su día. A mis, o a nuestros, podemos decir, a nuestros 10 nietos y nietas, creo que hay 8 nietos y dos nietas. No, tres. Siete entonces, varón y tres nenas. Ahí completa 10. Y uno en camino, dice. Ah, qué fea. Uno en camino. Y bueno, a todos les saludamos. Entonces, en este momento, ya son las 19:50 minutos. Yo voy a estar orando. Y después, aquí el operador va a estar pasando. Porque la hora ya llegó. Ya llegó. Tenemos que despedirnos para reencontrarnos el próximo lunes, reflexionando más la palabra del Señor y hablando de su amor, de su grandeza y diciéndote: Jesús te ama. Qué lindo, Dios te bendiga, amigo, que quizás estuviste también escuchando la palabra del Señor. Dice la palabra del Señor: una parte del mundo pasa y su deseo, tantas cosas, eso va a pasar todo. Pero el que hace la voluntad del Señor, esto permanecerá para siempre. Aleluya, podemos decir. Gracias a Dios. Entonces voy a orar y vamos a estar escuchando este para todos mis nietitos y también a todos en general, los niños y niñas que ayer era su día, día de los niños. Padre Celestial, te doy gracias en esta hora, en este momento. Gracias, Señor, de poder compartir un programa más así, Señor, en este día lunes, que podemos, Señor, hablar de tu amor, de tu grandeza. Te pido por la audiencia, dale, Señor, esa fuerza, ese ánimo para poder aceptar a tu Hijo amado Jesús como su Salvador personal. Padre Celestial, abra el entendimiento para que pueda entender tu camino santo y esta salvación tan grande que tú has traído, Señor, a través de tu Hijo amado Jesús. Gracias te doy, Señor, y te pido por cada niño, Señor, que ayer era su día. Cada niño, Señor, aquí de este distrito de Nueva Alborada, tú puedas guardar, proteger y en todos los lugares, Señor, a todos los niños del Paraguay y de todo el mundo, Señor, tú puedas bendecir, proteger, guardar. En el nombre de Jesús, amén y amén. Ahora sí vamos a estar escuchando entonces y ya me despido hasta el próximo lunes. Dios bendiga a todos. Amén. De tu corazón.
1: Soldado Dipper.
2: Presente, mi capitán.
1: ¿Usted anda a caballo?
2: No, mi capitán.
1: ¿Anda en avión?
2: No, mi capitán.
1: ¿Está en la infantería?
2: No, mi capitán.
1: Entonces, ¿de qué soldado me habla, Dipper?
2: Soy un soldado de Jesús.
1: Muy bien, entonces.

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1: Son las 7:56.
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1: Son las 8:56.
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